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En la choza de Froilán, doña Inés está tareada, atizándole al fogón entrada la madrugada. El humo que va escapando con el viento hace figuras, y Dios que la está observando escucha sus amarguras. Ya levántate, Nicasio, tráeme unos palos de leña, pero muévete, muchacho, ya no hagas tanto la maña. Tu padre se va a enojar si llega el almuerzo tarde. Ya no me hagas repelar, y esta lumbre que no arde. Ve a la casa de la curra que me preste un diente de ajo, y te preparas la burra, ya estás de vuelta, carajo. María, Juana, Lucrecia, Josefina, Petra, Rita, Sofía, Lupe, Engracia, Chila, Cleta y Jovita se me levantan también, que el almuerzo de su padre todas lo vamos a hacer, y esta lumbre que no arde. María, vete al metate a moler el nixtamal. Juana, dame un jitomate. Lucrecia, tráeme la sal. Josefina, el molcajete. Petra, tú haces las

0: Ate las ollas y preparas el testal para que las tapes bien, no se vayan a tirar. Pero rápido, mujeres, ansina como en el baile, igual aquí en los quehaceres. Y esta lumbre que no arde, conjuntando aquel esfuerzo con dirección de la madre que daba listo el almuerzo, ya no llegaría tarde. Solo repetía el eco, y esta lumbre que no arde. La burra estaba ensillada con fuste hecho de sirián que le hiciera Magdaleno hace un año a don Froilán. En la cabeza del fuste, Nicasio cuelga el morral para llevar el almuerzo en ollas de sicuirán. Del otro lado colgado, un guaje con agua fría que servía de contrapeso al morral de la comida. Se coloca su sombrero, se acomoda el barbiqueco, se cruza su resortera entre el brazo y el pescuezo. Y un brinco queda horqueteado arriba del animal y con guarache engrapado le talonea al caminar. ¡Vamos, mi burra canela! ¡Apriesa, apriesa, apriesita! ¡Ándale, burra cañona! ¡Apriesa, apriesa, apriesita! ¡Que ya está saliendo el sol! ¡Que ya se nos hizo tarde! ¡Ya pa' que está trabajando! ¡Ya deje de tener un chambre! Como si el asno entendiera, va veloz y tesonero por todita la vereda hasta llegar al potrero. En la mitad de un cuaderno de rayas de tierra y barro, un hombre viene escribiendo su historia de pena y gloria. Debajo de un cascalote de ramas de sombra verde, Nicasio aplasta el zacate y sobre él las ollas tiende. Una es la del aporreado, la otra del café negro, la de frijoles a un lado y toqueres de maíz tierno. El guaje lo va a colgar sobre el pitón de una rama, y ahí se siente esperar ya muy clara la mañana. Ya estaba saliendo el sol con su cara para el cielo, ya se sentía el calor, ya estaba caliente el suelo. Cuando al fin llegó Froilán abanicando el sombrero, Nicasio sin dilatar le saludó muy sincero. Buenos días, apacito. Ándale, vente a almorzar. Te traje un aporreadito que mucho te va a gustar. Tienes razón, mi Nicasio. Ya lo voy a saborear. Cuando el hambre cala recio, esto es el mejor manjar. Como decía mi compadre Serafín, el del Palmar, esto sí no tiene madre. Todo ello vamos a andar.
1: Apacito, ¿qué es manjar?
0: Me suena como a pitaya, como a tuna de nopal o como una papaya, como la fruta del campo que yo he mirado al pasar, pero la miro tan alto que no la puedo alcanzar. Yo me imagino también que es todo un comelitón. Yo se le escuché a Rubén que así na decía el patrón. Froilán empezó a almorzar con un hambre desmedida y pronto pudo vaciar las ollas de la comida. De vez en cuando miraba a Nicasio encuclillado y en sus adentros pensaba, ¿por qué estaría tan callado? ¿Qué te pasa, mi muchacho? ¿Por qué estás tan pensativo? ¿Por qué estás tan cabizbajo? Dime cuál es el motivo. Denme confianza y platica. ¿Qué quieres ser en la vida? ¿Ser como esa gente rica que no quiere a la jodida? Dime cómo va la escuela. ¿Ya aprendiste a leer? No quiero que esta parcela también te mire crecer atrás de dos bueyes flacos con el arado empuñado, enterrándole los gatos con afán desesperado, bajo este sol tan caliente que nos quema hasta el honor y que el cuero de la gente se exprime con el calor. Quiero que llegues a ser una gente diferente, que seas gente de bien utilizando la mente, que seas un ingeniero o doctor o licenciado, que tú seas el primero, un hombre bien preparado, pero que no olvides nunca que tus raíces están aquí, que traigas leña en la nuca y sembrates ajonjolí, que fuites un comidero, que eres amigo del peón, y si tuvieras dinero, no te cambie el corazón. Que cuando logres triunfar, te regreses con tu gente.

que la vengas a apoyar y que siempre estés presente. Que lo sepas orientar hacia una vida mejor, sin diferencia social, patrón o trabajador. Que exista más armonía y justicia en sus derechos y que tu sabiduría la demuestres con tus hechos. Por eso, mijo, te pido que escuches bien mis consejos. Que escuches lo que te digo, manque te vayas muy lejos. Manque yo venda mi sangre, manque venda mi alma al diablo y manque llore tu madre cada vez que de esto le hablo. Tú te me vas a estudiar para que seas diferente, para que puedas pelear con las armas de la mente. Y manque yo ya no lo viva, por Dios que me está escuchando, si Dios me lleva allá arriba, arriba estaré rezando. Pediré a Él si es preciso, para que sigas luchando. Y si existe el paraíso, de allá te estaré cuidando, para que lo que hoy te he dicho, tú lo vayas realizando. De los ojos de Nicasio, dos perlas blancas brotaron. A su padre.

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9: Hola, hola, mis queridos guerreritos y guerreritas que nos están escuchando el día de hoy. Yo soy Kimberly Carmona y me da mucho gusto que otra vez me estén acompañando aquí en Guerreritos al Aire, en Radio y Televisión de Guerrero. Desde donde sea que nos estén escuchando por alguna de nuestras frecuencias, sean súper bienvenidos y bienvenidas a este espacio mágico, divertido y lleno de aprendizajes. Les quiero mandar un saludo muy grande y muy especial a todos y todas los guerreritos y guerreritas que nos escuchan desde Coyuca de Catalán, Taxco de Alarcón, Ometepec, Zihuatanejo, Zumpango, Acapulco o cualquier rinconcito bello de nuestro hermoso estado de Guerrero y que hoy están conectados conmigo en este espacio para escucharnos, divertirnos y aprender un montón de cosas juntos. Este espacio de Guerreritos al Aire, acuérdense que es suyo, mis queridos guerreritos y guerreritas, porque aquí en Radio y Televisión de Guerrero sabemos sabemos muy bien que los niños y niñas de nuestro estado también quieren escuchar y ser escuchados. Así que ya que nos están sintonizando, súbanle a su radio y abran bien, bien grandes sus oídos y por favor, activen a la máxima potencia su imaginación porque ya comenzamos con este programa hecho especialmente con todo el amor del mundo para ustedes. ¡Comenzamos! Y ahora sí, para arrancar con todo nuestro programa, guerreritos y guerreritas, ya saben que siempre empezamos con las noticias más bonitas y más alegres que han sucedido en nuestro estado de Guerrero. Y para eso, volando directamente entre montañas, playas, ríos y visitando un montón de lugares, llega nuevamente nuestro increíble y muy valiente amigo Solcán el Águila, que nos trae noticias lindas, logros de nuestra gente y cosas buenas que están pasando en nuestro estado de Guerrero. Así que por favor, muy atentos a toda la información súper increíble que nos trae Solcán el Águila para que ustedes también estén bien enterados de todo lo genial que está pasando en Guerrero y se lo puedan contar a todos sus amigos.
7: Ya llegó volando desde muy lejos. Solcán el Águila.
10: Hola guerreritos y guerreritas, soy Solcán el Águila. Y así es, Kimberly, en nuestro estado de Guerrero siempre pasan cosas buenas. Por eso, hoy les voy a compartir las noticias alegres del día. Primero, guerreritos y guerreritas, no sé si recuerdan que hace unos programas atrás les conté que la convocatoria para la gubernatura infantil había cerrado, pues el gobierno del estado de Guerrero nos sorprendió con la noticia de que el registro para la gubernatura infantil se extendió. Y ahora tienen hasta este 24 de julio para participar y ser parte de esta gran iniciativa, en donde tendrán la oportunidad de expresar sus ideas, aprender y ser parte de la democracia desde su temprana edad. Todas las bases y más información la pueden encontrar en la página del gobierno del estado. Así que si están interesadas o interesados en ser parte de esta gran iniciativa, corran a inscribirse. Todavía están a tiempo. En otras noticias, quiero contarles que el pasado 14 de julio fue el Día Mundial del Chimpancé y en el estado de Guerrero celebramos la extraordinaria vida de nuestro querido amigo Chucho Chucho, un ejemplar de esta especie que marcó una gran época al participar en varias películas del cine mexicano durante la década de los 70 y que, desde 1993, encontró en nuestro zoológico en Chilpancingo, Xochilpan, un hogar donde ha recibido atención, protección y cuidados especializados. Hoy, Chucho Chucho tiene 65 años de edad y ha superado la expectativa de vida promedio de su especie, reflejando el compromiso, la dedicación y el trabajo del equipo de médicos veterinarios, cuidadores y especialistas de nuestro zoológico Xochilpan, que día con día velan por su bienestar. Su historia nos recuerda que la conservación también se construye con respeto, conocimiento y un profundo compromiso con la vida silvestre. ¡Feliz Día Mundial del Chimpancé para nuestro querido amigo Chucho Chucho! En estas vacaciones pronto estaré volando por Chilpancingo para irlo a saludar. Es más, vamos a visitarlo todos, guerreritos y guerreritas. Ya por último, quiero contarles que nuestro estado de Guerrero amplió su conectividad aérea para facilitar la llegada de más visitantes. Gracias a la gestión de la gobernadora Evelyn Salgado Pineda, a través de la Secretaría de Turismo de Guerrero, a cargo del secretario Simón Quiñones Orozco, en coordinación con la Secretaría de Turismo Federal, nuestro estado continúa fortaleciendo su red de conexiones aéreas, acercando a más viajeros nacionales a los principales destinos turísticos de la entidad. A partir de este 17 de julio, el esquema MexiPass permitirá realizar conexiones más ágiles a través del Aeropuerto Internacional Felipe Ángeles, facilitando los viajes hacia Acapulco desde Mérida e Ixtepec, Oaxaca, con una experiencia más práctica y eficiente. Esta estrategia forma parte del trabajo permanente para consolidar una mayor conectividad aérea en Guerrero, impulsando nuevas alternativas de acceso al estado y fortaleciendo la competitividad turística del destino. Con estas acciones se generan mejores condiciones para atraer visitantes, seguir moviendo la actividad económica y continuar posicionando a Guerrero, el hogar del sol, entre los destinos con mayor proyección turística del país. Ahora sí, no hay excusas para visitarnos. Soy Solcán el Águila y estas fueron las noticias alegres del día. ¡Nos vemos!
9: Gracias a nuestro querido amigo Solcán el Águila por traernos desde muy lejos estas súper noticias alegres. Y bueno, guerreritos y guerreritas,

Antes por el piso muy lento me arrastré, pero un gran cambio yo logré. Ahora soy un bichito pequeño que vuela entre las flores y tengo mis alas de muchos colores. ¿Quién soy? ¿Escucharon? Ahí va otra vez. Antes por el piso muy lento me arrastré, pero un gran cambio yo logré. Ahora soy un bichito pequeño que vuela entre las flores y tengo mis alas de muchos colores. ¿Quién soy? ¿Qué será? ¿Qué será, guerreritos y guerreritas? Pónganse a pensar. ¿Saben que le pueden pedir ayuda a sus amiguitos, a sus papás, a sus hermanos o a la persona que tengan ahí cerquita de ustedes? En el siguiente bloque les voy a dar una pista para que sea más fácil que le atinen. Y ya saben que al final del programa vamos a descubrir la respuesta de esta adivinanza. Así que quédense hasta el final para que todos juntos descubramos qué es. Oigan, guerreritos y guerreritas, ya están de vacaciones. ¡Qué emoción! Y no son cualquier vacaciones, sino las tan esperadas vacaciones de verano, ¿verdad? ¿Y saben por qué las vacaciones de verano son las favoritas de tantos guerreritos y guerreritas? Pues porque estas vacaciones llegan junto con los días más soleados del año. Cielo azul, calorcito y tardes largas que no nos invitan a salir a jugar, a correr, a andar en bicicleta, ir a la playa, ir a la alberquita, disfrutar de un helado para refrescarnos y, claro, compartir momentos con la familia y con los amigos. Después de todo un ciclo escolar de esfuerzo, ¿verdad? El verano nos da tiempo para descansar, divertirnos y vivir nuevas aventuras. Cada día es una oportunidad para crear recuerdos inolvidables en estas vacaciones y disfrutar al máximo esta temporada tan especial. Y por eso, para celebrar que esta temporada oficialmente ya comenzó, vamos a bailar con una canción de los Beachy Kids que se llama El verano ya está aquí. Así que vamos a escucharla y después vamos a una pausa, pero regresamos aquí a su programa Guerreritos al aire.

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7: Ya regresamos, mis queridos guerreritos y guerreritas. Ya estamos de vuelta aquí en nuestro programa Guerreritos al aire, que están escuchando con Kimberly Carmona aquí en Radio y Televisión de Guerrero. Quisiera yo saber qué es lo que van a hacer ustedes estas vacaciones, guerreritos y guerreritas, porque hay muchas cosas bonitas que podemos hacer sin necesidad de gastar mucho o sin necesidad de salir de nuestras casas. Así que si ustedes aún no saben qué hacer en estas vacaciones y no se quieren aburrir, les voy a dar algunas ideas de qué hacer estas vacaciones precisamente para no aburrirse. Por ejemplo, si ustedes se van a quedar en casita, pueden hacer una noche de cine con palomitas. También pueden organizar una tarde de juegos de mesa, construir una casita con cobijas y almohadas y ver películas o contar cuentos entre toda la familia. Preparar paletas caseras de frutitas para refrescarse, cocinar una receta nueva en familia también, hacer una pijamada en la sala o armar un rompecabezas entre todos. Ahora, si ustedes quieren salir alguna tarde al aire libre, pueden ir a un parque a hacer un picnic, volar un papalote o una culebrina, salir a andar en bicicleta o en patines, jugar fútbol o voleibol, salir a caminar para ver el atardecer. Y si viven cerca de la playa, un río o una alberca, pueden hacer comida casera e irse a sentar un ratito en la arena y a refrescarse en el agua del mar. También pueden hacer castillos, buscar conchitas o piedras curiosas si es que están cerquita de un río. Pueden llevar una pelota para jugar en familia también en la alberca. E igual pueden quedarse hasta tarde para disfrutar un atardecer junto al agua. Ven que hay muchas cosas que hacer estas vacaciones sin necesidad de gastar o sin salir de casa. Ahora, que si no saben qué elegir cada día porque hay muchas actividades, pueden entre toda la familia crear un frasco de aventuras. Solamente tienen que escribir actividades que les gustaría hacer en papelitos, como las actividades que les acabo de decir, o alguna que a ustedes se les ocurra, y cada día van a sacar al azar un papelito, y eso será lo que harán en el día. El punto es que en estas vacaciones hay que compartir en familia y pasarla a todo dar. Por eso, ahora vamos a escuchar una canción súper conocida que estoy segura los pondrá a menear la cabeza a todos. Esto es La Macarena con los meñiques de la casa, Lara Campos y Sarita Bebé.
8: Atención.

Y ahora sí, guerreritos y guerreritas, si en el bloque anterior se perdieron la adivinanza guerrerita del día de hoy, es hora de que pongan mucha, mucha atención porque se las voy a repetir en este momento. ¿Listos? ¿Listas? Escuchen muy, muy bien. Antes por el piso muy lento me arrastré, pero un gran cambio yo logré. Ahora soy un bichito pequeño que vuela entre las flores y tengo mis alas de muchos colores. ¿Quién soy? ¿Escucharon? Bueno, va otra vez. Antes por el piso muy lento me arrastré, pero un gran cambio yo logré. Ahora soy un bichito pequeño que vuela entre las flores y tengo mis alas de muchos colores. ¿Quién soy? Yo creo que ahora sí varios de ustedes ya saben cuál es la respuesta, pero para que lo aseguren, vamos a escuchar una canción que les dará una gran, pero gran pista de nuestra respuesta a la adivinanza guerrerita del día de hoy. Así que pónganle mucha, pero mucha atención. Y después de escucharla, vamos a una pausa, pero regresamos aquí a su programa Guerreritos al Aire.

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14: Mis queridos guerreritos y guerreritas, soy Kimberly Carmona y ya estamos de regreso en su programa Guerreritos al aire, que están escuchando aquí en RTG Radio y Televisión de Guerrero. Y bueno, guerreritos, hoy quiero hablarles de un tema que últimamente ha estado sonando mucho en las redes sociales, y es que un conductor de televisión muy famoso lamentablemente dijo unas cosas muy feas y muy tristes para los perritos. Literalmente el dijo que no le gustaban para nada y otras cosas que sinceramente no vale la pena repetir aquí. Pero más allá de seguir hablando de él y sus feas palabras, lo que nos queda a nosotros, guerreritos y guerreritas, es aprender de eso. Por eso, hoy quiero hablarles de la importancia de respetar no solo a los perritos, sino a todos los animales en general. Todos los animales, guerreritos y guerreritas, merecen nuestro respeto. Desde los perritos, los gatitos, hasta los tlacuaches, los mapaches, las aves, las mariposas y hasta los insectos. Aunque alguno nos dé miedo, ¿verdad? Porque a veces es que tenemos miedo de algunos animales o simplemente no nos guste. Eso no significa, guerreritos y guerreritas, que debemos hacerles daño o desear que algo malo les pase. Ellos también sienten hambre, frío, miedo y necesitan y merecen vivir en paz. Ser bueno con los animales, guerreritos y guerreritas, demuestra que tenemos un corazón muy bonito, lleno de empatía y respeto por la vida. Recordemos que un mundo donde cuidamos a los animales es un mundo más amable para todos. Y no les estoy diciendo que tienen que gustarles todos los animales, o amarlos y abrazarlos y andarlos acariciando. No. Lo único que les estoy diciendo es que debemos respetar la vida en todas sus formas y tratar a cada ser vivo con cariño y responsabilidad. Así que hablando del tema, vamos a escuchar una canción de La Gallina Pintadita titulada Perro Amigo.

Qué bonita canción, ¿verdad, guerreritos y guerreritas? Y oigan, ¿ustedes han escuchado esa frase que dice que el perro es el mejor amigo del hombre? Pues es una frase muy, muy popular y hoy les voy a contar por qué los lomitos, como les decimos de cariño a los perritos, son llamados el mejor amigo del hombre. Y es porque desde hace miles de años, ellos nos han acompañado con cariño, valentía y una increíble, pero increíble, lealtad. Nos cuidan, juegan con nosotros y nos hacen compañía. Existe de hecho una bonita leyenda que dice que cuando los perros llegaron al mundo, recibieron una misión muy, muy especial: cuidar el corazón de los humanos. Por eso, cuando alguien está triste, un perrito se acerca para darnos cariño. Cuando estamos felices, nos mueve la colita para celebrar. Y cuando alguien necesita ayuda, permanece a su lado sin importar lo que pase. Tal vez esto sea solo una leyenda, guerreritos y guerreritas, pero nos recuerda algo muy importante. El amor y la amistad de un perro son un regalo que debemos valorar. Por eso, si ellos nos brindan tanto cariño, nosotros también debemos cuidarlos, respetarlos y quererlos todos los días. Los que tienen lomitos en casa no me van a dejar mentir que ellos son los seres más bondadosos y leales que existen. Por eso vamos a celebrar su vida con una canción muy movida que nos recuerda con alegría que ellos existen. Esto es El Baile del Perrito con Wilfrido Vargas. Después de escucharla, vamos a una pausa, pero regresamos aquí a su programa Guerreritos al Aire.

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ya regresamos, mis queridos guerreritos y guerreritas. Ya estamos de vuelta aquí en su programa Guerreritos al Aire, que están escuchando en Radio y Televisión de Guerrero con Kimberly Carmona. Y esta es la parte donde me pongo un poquito triste porque ya estamos por terminar nuestro programa. Pero muy, muy feliz porque yo espero que el día de hoy se hayan divertido y hayan aprendido un montón. Vamos ya casi a cerrar este programa, guerreritos y guerreritas, pero antes, la canción que acaban de escuchar nos dio una gran idea para en estas vacaciones divertirnos sin dejar de aprender. Por eso les voy a dar 10 tips más para que en estas vacaciones se diviertan, pero no dejen de aprender. Primero, en vez de solo pasarla acostados, bien chill, viendo videos chistosos, podemos al menos ver 2 videos al día en internet que nos enseñen cosas positivas. Por ejemplo, podemos ver videos para conocer otros lugares del mundo o videos sobre cosas históricas que han pasado a lo largo de los años. Podemos hacer manualidades con materiales reciclados como cajas, botellas o cartón. En tercer lugar, podemos sembrar una plantita y observar estas vacaciones como crece, llevando un pequeño diario de sus cambios o tomándole fotos todos los días durante nuestras vacaciones para ver cómo crece. Número 4, podemos cocinar una receta sencilla con ayuda de un adulto, aprendiendo sobre medidas, ingredientes y sobre todo trabajo en equipo. Como tip número 5, también pueden resolver rompecabezas, sopas de letras o juegos de lógica para mantener nuestra mente activa y bien ejercitada. Número 6, podemos explorar la naturaleza, salir a observar las aves, los insectos, las florecitas, los árboles y aprender sus nombres. Número 7, podemos inventar una obra de teatro, un cuento o contar historias para seguir desarrollando nuestra imaginación. Número 8, podemos aprender una canción, un baile o un instrumento musical, fortaleciendo la memoria y la coordinación. Número 9, podemos realizar experimentos científicos sencillos y seguros con materiales que hay en casa. Claro, esto siempre con la supervisión de un adulto. Y como tip número 10, podemos ayudar en las tareas del hogar, como ordenar nuestra habitación, poner la mesa o cuidar a nuestras mascotas, aprendiendo la responsabilidad y el trabajo en equipo. Lo más importante, guerreritos y guerreritas, es recordar que aprender no solo sucede en la escuela. Cada juego, cada paseo, cada libro y cada nueva experiencia en estas vacaciones que nosotros también podamos vivir pueden enseñarnos algo muy valioso. Recuerden que las vacaciones también son una gran oportunidad para descubrir, crear y divertirnos. Porque recuerden que no necesitamos gastar mucho dinero o ir muy, muy lejos para divertirnos. Y hay una canción de Tatiana, la reina de los niños, que nos habla precisamente de cómo hasta en el patio de nuestra casa podemos vivir grandes aventuras si usamos nuestra imaginación. Esto es El Patio de mi Casa con Tatiana. Súbanle el volumen y a disfrutar.

0: Guerreritos y guerreritas, ya casi ahora sí llegamos al final de nuestro programa, pero antes de despedirme, les voy a dar la última oportunidad para que adivinen la adivinanza guerrerita del día de hoy.
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0: Esto dice así: antes por el piso, muy lento me arrastré, pero un gran cambio yo logré. Ahora soy un bichito pequeño que vuela entre las flores y tengo mis alas de muchos colores. ¿Quién soy? ¿Listos? ¿Listas? La respuesta correcta a la adivinanza guerrerita del día de hoy es... ¡la mariposa! El piso muy lento me arrastré cuando era una oruga, pero un gran cambio yo logré. Ahora es una mariposa. Es un bichito muy pequeño que vuela entre las flores y tiene sus alas de muchos colores. La mariposa, guerreritos y guerreritas, y la pistotototototota que les di fue la famosísima canción de Gallina Pintadita, que literal se llama Mariposita. Mariposita que está en la cocina. ¡Ay! Así que yo espero que alguno de ustedes sí le haya atinado. Y pues ahora sí, mis queridos guerreritos y guerreritas, llegó la hora de despedirnos por hoy de Guerreritos al Aire. Pero yo de todo corazón espero que se la hayan pasado súper bien, que hayan aprendido, que hayan cantado y bailado mucho y que se hayan divertido, y sobre todo que sepan, como siempre, que en Radio y Televisión de Guerrero, aquí en RTG, ustedes siempre tienen un espacio, porque los niños y niñas de Guerrero también quieren escuchar y ser escuchados. Muchísimas gracias a todos y a todas por quedarse hasta el final de este programa. Gracias también a mi superproductor Juan Osorio, porque sin su ayuda este programa no sería posible. Disfruten muchísimo estas vacaciones de verano. Les mando un fuerte abrazo. Yo soy Kimberly Carmona y nos vemos en el próximo programa de Guerreritos al Aire. Bye, bye.
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0: El sábado
1: va en la noche. Hasta el viernes, la única invitación que había recibido para ir era de la FIFA. Y estaba valorando ir o no ir, pero había pensado pues no asistir. Y el sábado tuvimos una conversación telefónica con Trump. Y ahí fue donde me dijo, me invitó personalmente. Me dijo, Claudia, ¿vas a venir? Y le dije, bueno, si usted me invita, presidente Trump. Dijo, sí, estás invitada. Ven, vas a estar sentada ahí junto a nosotros. Y entonces dije, bueno, pues hay que ir porque ahora sí que, como dice el dicho, lo cortés no quita lo valiente. Entonces tomé la decisión de ir rápido con el equipo a ver un boleto. Eso fue el viernes fue la llamada para poder conseguir un boleto para ir a Nueva York. Estaba yo en Cancún, entonces la idea era viajar de manera directa. Entonces, pues compramos un boleto de Cancún a Nueva York, directo, había espacio. Me acompañaron 5 compañeros, iban conmigo. Entonces había boletos y el sábado en la tarde cayó un aguacero tremendo con tormentas eléctricas en Nueva York. Entonces salí a las 3 de la tarde el vuelo, o a las 5 de la tarde, no sé. 3 de la tarde había que estar en el aeropuerto. Y nos avisan como a las 2 que se cancela el vuelo por motivos de lluvia. Entonces estuvimos buscando, pues ya, por la misma razón, pues ya no había vuelos. Entonces ya tomé la decisión, hablamos con el general secretario para usar el avión de la Defensa Nacional. Y ya fuimos, llegamos como a las 2 de la mañana. Muchas gracias de verdad a todas las paisanas y paisanos que nos esperaron afuera del hotel. Y temprano nos fuimos al estadio. Ahí pues tuve oportunidad de hablar con algunos secretarios del gobierno del presidente Trump, que también estaban ahí, los de comercio, el embajador Greer y el secretario Lotnick, igual con el secretario Rubio. Pues fueron momentitos en realidad, y ya después con el presidente Trump y el primer ministro Carney. Realmente fueron pocos momentos, pero sí tuvimos alguna oportunidad para pues poder comentar el tema comercial. Con Canadá tienen otros temas también, el tema de seguridad, porque Canadá pertenece a la OTAN. Entonces ellos también platicaron de eso. Recuerden que el día de hoy inicia esta segunda ronda de conversaciones sobre la revisión del tratado, y pues esperamos poder completar algunos acuerdos esta semana. Esta semana recibo al embajador Greer aquí en la ciudad. Viene, no sé si el miércoles o el jueves. Y pues esencialmente fue eso. Todos se portaron muy respetuosos, agradables. Fue pues un ambiente de mucha cordialidad. Igual con el rey de España, con el jefe del Estado español, con el presidente de España. Fue pues un ambiente de un buen ambiente en ese momento. Ya bajamos después a, fue un buen partido también, bajamos a dar los premios. Y bueno, sí, Argentina pues estaba triste. Así pasa, es en estas, así es, el que gana está feliz y el que pierde pues está triste. Pero la verdad fue un buen momento. Y como lo puse en las redes sociales, pues es un ejemplo de coordinación de los tres países, porque realmente salió muy bien el mundial. Bueno, esa es la plática de lo que vivimos. Regresamos ayer, había una espera como de 3 horas para salir del aeropuerto por la cantidad de vuelos. Llegamos aquí como a las 2 de la mañana de hoy, pero bueno, ya estamos aquí. Bueno, el día de hoy está con nosotros, como siempre, Iván Escalante, Procurador Federal del Consumidor, para hablar de quién es quién en los precios. Y el día de hoy invité al Secretario de Educación Pública, a Mario Delgado, al doctor Ricardo Villanueva, Subsecretario de Educación Superior, y está con nosotros Andrés Morales Arciniegas, que es representante de la UNESCO en México, y vamos a tener una vía remota con la doctora en Psicología Educativa y del Desarrollo de la UNAM. Ella está en Nueva York, es una académica que ha estudiado mucho el impacto de las redes sociales en las niñas, los niños y los jóvenes. El día de hoy formalmente iniciamos una, aunque ya la CEPA ha venido trabajando eso en varios foros, pero formalmente iniciamos una discusión, un debate nacional sobre el uso de las redes sociales en las niñas, los niños y los jóvenes. Y va a platicar Mario o Ricardo, no sé, primero hablará Mario, después tendremos la perspectiva de la UNESCO y de la doctora Ximena, doctora en psicología.

0: para evitar pues lo que nos van a comentar los expertos. Y después, cuando le entreguemos al Congreso, que el propio Congreso pues haga sus foros abiertos, su debate, su discusión, y que podamos, yo diría, proteger a las niñas y los niños de esto que puede convertirse en una adicción. Bueno, entonces el día de hoy iniciamos con estas pláticas y debate nacional. En primer lugar, entonces, Iván, ¿quiénes quieren los precios? Sí.
1: Muy buenos días a todas y a todos. Con su permiso, presidenta, ¿quiénes quieren los precios? Regresamos a revisar y a asegurar que Finavien es la remesadora que más pesos da por los dólares que envían nuestros paisanos en la modalidad de depósito a cuenta o transferencia. Recordar, hacemos este ejercicio de envío de $400 y por esta cantidad Finavien la semana pasada estaba dando en promedio 7,122 pesos con 36 centavos. Le vamos a poner una palomita. Y la que menos da en esta modalidad es Ria Money Transfer con 6,716.37. Le vamos a poner un tache. Y recordar que tenemos cuánto da el promedio de comisión y el promedio de tipo de cambio, alrededor de 15 remesadoras en nuestro reporte que publicamos semanalmente. Adelante. En la modalidad de envíos en efectivo, mismo ejercicio, la remesadora que más da es Pangea Money Transfer, 7,300 pesos por cada $400. Le vamos a poner una palomita. Y la que menos da es World Remit con 6,769.02. Le vamos a poner un tache. Continuamos ahora con nuestro seguimiento a la canasta básica, al precio de la canasta básica, y vamos a presentar muy buenas noticias. Recordar, son 24 productos que no deben de costar más de 910 pesos. En nuestro monitoreo semanal, la más barata que identificamos fue en Hermosillo, Sonora, Bodega Aurrera Camino del Seri, 743 pesos con 31 centavos, palomita. Y la más cara la venden en Ley, la tienda Ley Otay, en Tijuana, Baja California, 922 con 30. Le vamos a poner un tache. En nuestro comparativo que hacemos de tres ciudades, vamos a tener palomita en todos los casos por estar por debajo de los 910 pesos, pero sí hay que reconocerlas una por uno. Coacalco, Estado de México, la más barata, Walmart Santa María, 822 pesos, le vamos a poner una palomita. La más cara, Mercado Soriana Las Flores, 872.80, también palomita. Villahermosa, Tabasco, la más barata, Chedraui Minas, 778.90, palomita. Y la más cara, Mega Soriana, 934.855 pesos, nuestra canasta PASIC, palomita. Monterrey, Nuevo León, Soriana Hiper Lincoln, la más barata, 805.10, también palomita. Y cerramos con Walmart Plaza Céntrica en Monterrey, Nuevo León, 876.40, también le vamos a poner una palomita. Y miren, la que sigue es muy importante y es un reconocimiento del cumplimiento de la firma que acaban de realizar todas las cadenas de que venden estas canastas básicas. Estas son, es un promedio de precio nacional. Están todas por debajo de los 910 pesos. Estas son las tiendas de autoservicio que tienen presencia nacional. Entonces, un reconocimiento: Soriana, el precio promedio de la canasta es de 850 pesos, Bodega Aurrera 858, La Comer 863, Walmart 876 y Chedraui 881 pesos, todas por debajo de los 910 pesos. Aquí no les pusimos palomita, pero de todas maneras se las ponemos. Adelante, por favor. Muy bien, y aquí nos vamos cambiando de tema, el seguimiento a la Estrategia Nacional para promover la estabilización del precio de la gasolina, y seguimos revisando y monitoreando el precio del diésel. Ya lo tenemos en un precio promedio en 27 pesos con 6 centavos. Recordar, la semana pasada lo teníamos en 27 con 10, y así se va presentando cómo va disminuyendo el precio hasta llegar al 27.06, con una disminución de 6% del 5 de abril al 17 de julio, y continuamos monitoreando, y hay una mesa permanente encabezada por la Secretaría de Energía que trabaja prácticamente todos los días con el sector para alcanzar la meta del acuerdo al que tuvo este sector con la presidenta Sheinbaum. Adelante, por favor. Y en nuestro seguimiento aquí tenemos las estaciones que venden

0: precio que venden a precio justo el diésel. Tenemos esta de 26.89 en Toluca, Estado de México, es de Pemex, y aquí podemos revisar en cada una de las regiones. En ningún caso está arriba de 1.67 pesos el margen de ganancia. Les vamos a poner una palomita. Y están los que se siguen volando la barda con los precios, y miren, identificamos esta Repsol en La Paz, Baja California, 31 pesos con 82 centavos el litro de diésel, con un margen de ganancia de 5 pesos con 32 centavos. Ya estamos haciendo la revisión para poder realizar una verificación y revisar por qué el precio está tan cara. Le vamos a poner un tache, y aquí está presentada cada una de las estaciones por región de las que están vendiendo a precios muy caros. Adelante. Bien, iniciamos ya la semana pasada el operativo vacacional de verano 2026. Vamos a estar realizando acciones de verificación y vigilancia en transporte y servicios automotrices, turismo y hospedaje, alimentos y comercios, y vamos a fortalecer nuestros módulos. Tenemos 16 módulos en aeropuertos y 17 módulos en centrales de autobuses. En la página de internet de Profeco pueden identificar en dónde están todos estos módulos, sumando 33, y estos solo los móviles, además de nuestras 38 oficinas en todo el territorio nacional. Adelante. Bien, en la revista El Consumidor de julio realizamos un estudio de calidad de pantalones de mezclilla. Se analizaron 30 modelos con pruebas como verificación de talla, resistencia al uso y cambio dimensional y distorsión después de lavado. Aquí hay algunos ejemplos de los que mejor resisten al uso, y aquí están algunos de los hallazgos. Ponemos a su disposición el código QR para que puedan descargar de manera gratuita nuestra revista del consumidor y así revisar el estudio de calidad y todo el demás contenido. Finalizamos ahora sí ya con nuestros consejos Profeco de la semana. Uno, conoce el precio de la canasta PASIC en tu ciudad utilizando la herramienta Quienes Tienen los Precios, compara y ahorra. Dos, el 83% de las estaciones ya cumple con vender en 27 pesos o menos el litro de diésel. Consulta nuestro mapa virtual para ubicar las que tengan precios justos. Tres, iniciamos operativo vacacional 2026. Si necesitas orientación o apoyo, acércate a nuestro personal. Estamos para proteger tus derechos. Nuestras redes sociales, la página de internet y el teléfono del consumidor. Muchas gracias, Presidenta. Buenos
1: días. Gracias, Iván. ¿Quién inicia, Mario?
2: Buenos días a todas y a todos, Presidenta. Buen día, con su permiso. Nos dio mucho gusto y mucho orgullo verla en la final del Mundial representando a nuestro país, y además con los resultados de la visión social que le dio al Mundial en México. Muchas felicidades. Bueno, la Presidenta ha planteado un debate fundamental, diría yo, impostergable. El impacto de las tecnologías, de las redes sociales, de la inteligencia artificial en nuestras vidas, no solo en las escuelas, donde tiene un gran impacto. Esto ha cambiado la forma en que nos relacionamos, que nos comunicamos, que aprendemos, que investigamos, y es un tema que sin duda nos preocupa a todas las madres y padres de familia. ¿Qué está pasando con las redes, con el acceso a las tecnologías de información con nuestros hijos, principalmente los niños y adolescentes? De acuerdo con datos en nuestro país, más del 70% de la población de seis años o más es usuaria de internet, y entre adolescentes este porcentaje es de arriba del 90%. A escala mundial, la ONU tiene datos de que los jóvenes entre 15 y 24 años constituyen el grupo más conectado en todo el planeta. Aún así, la conectividad por sí misma no garantiza derechos digitales efectivos ni bienestar socioemocional. El reto es mayor. Es a un tiempo tecnológico, formativo, ético y social. Implica asegurar el acceso, pero también la seguridad, la salud digital, la salud mental y la comunicación responsable, y tener marcos normativos capaces de proteger derechos fundamentales. Hay especialistas, y hoy vamos a escuchar a Andrés Morales, que está aquí con nosotros, como ya señaló la presidenta. También se va a conectar la doctora Ximena Chao Rebolledo. Y un libro que publicó Jonathan Haidt, donde la generación ansiosa, donde empieza a dar evidencias que la erupción masiva de los teléfonos celulares, de los teléfonos inteligentes, y la expansión de ciertas dinámicas en las redes sociales han agravado la fragilidad emocional de quienes aún están formándose, de los adolescentes, dejando pues mucha inseguridad, ansiedad y cuadros de depresión. Y la idea que se está planteando en este debate nacional, pues no es que regresemos el reloj a una época previa, a los dispositivos, las redes sociales y la inteligencia artificial, sino preguntarnos cómo generar entornos más sanos, menos competitivos y más solidarios en nuestras escuelas y fuera de ellas, para fortalecer una comunidad protectora en torno a nuestros hijos, a nuestras hijas. Por eso, hablar del uso de las tecnologías digitales en la enseñanza y su impacto en la salud mental es un imperativo que nos incumbe a todas y a todos, por el presente y el porvenir educativo de nuestro país. Vamos a tener una discusión amplia y profunda que abarque desde el derecho de acceso a la conectividad hasta el uso consciente y la apropiación efectiva de las nuevas tecnologías. Es decir, no se trata de demonizar a las herramientas, más bien es entender las condiciones en que estos dispositivos se están integrando a la vida de niñas, niños, adolescentes y jóvenes, y qué consecuencias tienen en su bienestar, desarrollo y aprendizajes. Estamos también, hay que decirlo, ante, y lo va a señalar Andrés, ante un debate de alcance global, donde la gran mayoría de los países ya están teniendo algún tipo de regulación, de políticas públicas que sean capaces de proteger el bienestar sin renunciar al potencial educativo que tiene la tecnología. Bueno, entonces, Ricardo va a plantear tres grandes foros que vamos a tener y tal vez uno de cierre, y a partir de las conclusiones de ese debate con madres de familia, padres de familia, maestros, maestras, directivos y también especialistas, plantear una iniciativa, una regulación para que se presente en el siguiente periodo legislativo. La regulación del uso de las tecnologías en las escuelas debe sustentarse, nos ha pedido la presidenta, en evidencia, en un enfoque de derechos y en el compromiso con el desarrollo humano integral. Porque de lo que se trata es de consolidar una cultura digital de uso consciente, crítico, responsable, que promueve el bienestar físico, intelectual y emocional de nuestros niños, nuestras niñas, jóvenes y adolescentes. Entonces le voy a dar la palabra a Andrés, representante de la UNESCO, que la UNESCO ha estudiado este tipo de regulaciones en todo el mundo, para después la doctora Ximena y cerraría Ricardo Villanueva. Sí, con permiso, gracias.
1: Con su permiso, presidenta. Muchas gracias por la invitación a participar en esta reflexión sobre un tema que genera muchos debates en la educación, no solo en México, sino en el mundo, y que ya venimos trabajando con la SEP. Siguiente, por favor. Como señalaba el secretario, la siguiente, por favor. Como señalaba el secretario Delgado, vivimos una aceleración tecnológica sin precedentes. Desde la expansión de Internet, las redes sociales, los teléfonos inteligentes y más recientemente la inteligencia artificial generativa están transformando la forma en que aprendemos, enseñamos y nos comunicamos. Estas tecnologías ofrecen oportunidades para ampliar el acceso al conocimiento, facilitar la comunicación y apoyar algunos procesos educativos. Sin embargo, también plantea desafíos para el bienestar físico, mental y socioemocional de niños, niñas y jóvenes, así como para la protección de su privacidad, los datos personales y la calidad de las interacciones humanas. Cierta evidencia internacional muestra algunos de estos riesgos. Una de cada tres personas que hoy está conectada a Internet es un niño, una niña o un adolescente. El 83% de los padres y las madres hoy está preocupado porque sus hijos pasan demasiado tiempo frente a las pantallas, y dos tercios reconocen que ellos mismos tienen dificultades para controlar el uso. Por otro lado, las niñas son dos veces más propensas que los niños a experimentar trastornos alimentarios asociados a la exposición en redes sociales. Siguiente, por favor. Desde la UNESCO sostenemos un principio fundamental: la tecnología debe estar al servicio de las personas y no al revés. La tecnología puede enriquecer la experiencia educativa siempre que su implementación en las escuelas esté guiada por principios éticos claros, contribuya a garantizar el derecho a la educación y así ir avanzando hacia las metas educativas de la Agenda 2030. Hoy la pregunta central es: ¿cómo garantizar que el uso de la tecnología sea pedagógicamente pertinente, éticamente responsable y compatible con el desarrollo cognitivo, emocional y social de las niñez y las juventudes? Siguiente, por favor. En todas las regiones del mundo hay una creciente preocupación por la disminución de atención en las aulas, por el ciberacoso, la exposición a la desinformación, la dependencia excesiva a las pantallas, aumentando la ansiedad y la vigilancia intrusiva. Como se ve en la gráfica, hay una tendencia global orientada a regular el uso de dispositivos digitales, particularmente teléfonos inteligentes en las escuelas. El monitoreo más actualizado de la UNESCO muestra que mientras en 2023 el 24% de los países en el mundo contaban con algún tipo de regulación nacional en el uso de celulares en las escuelas, para marzo de 2026 ya ha incrementado al 58% de los países, es decir, 114 sistemas educativos. Algunas de estas regulaciones establecen prohibir el uso de teléfonos celulares durante la primaria y la secundaria, restringir el acceso de menores de edad a redes sociales, establecer límites de tiempo de uso, campañas pedagógicas para promover uso razonable de las pantallas y exigencias a las escuelas para que ellas mismas desarrollen propias políticas de restricciones. Además, muchos países también incluyen excepciones, ya sea para fines pedagógicos o para estudiantes con discapacidades y neurodivergencias. Siguiente, por favor. Quisiéramos compartir algunas recomendaciones que ha planteado la UNESCO en distintos informes y que pueden contribuir a la discusión en México. Primero, cualquier posible regulación de dispositivos digitales debe acompañarse con estrategias de alfabetización digital, algorítmica, mediática e informacional en las escuelas. No eduquemos usuarios, sino ciudadanas y ciudadanos con pensamiento crítico, capaces de comprender cómo funcionan los sistemas digitales que están utilizando. Segundo, dar una discusión amplia y participativa sobre el uso de la tecnología en la educación, incluidos temas de vanguardia como la inteligencia artificial o la neurotecnología, para así definir estrategias integrales de intervención. Y por último, generar mayor evidencia en el contexto nacional. La mayor parte de la evidencia sobre el impacto de las tecnologías y sus regulaciones vienen de países de renta alta. La reciente encuesta sobre inteligencia artificial generativa en la educación superior elaborada por la SEP es una muy buena práctica. Podemos seguir avanzando en producir evidencia, generar más datos desagregados y construir indicadores basados en la realidad mexicana. Para terminar, Presidenta, quisiera enfatizar: la educación es, ante todo, una experiencia humana. La tecnología puede apoyar la retroalimentación, la planeación, la accesibilidad, pero nunca debe reemplazar esa relación humana que está en el centro del aprendizaje. Desde la UNESCO ponemos a disposición nuestro conocimiento y nuestra experiencia técnica para seguir avanzando en una educación inclusiva y equitativa para México. Muchas gracias. Gracias, Presidenta.
3: Vamos con la doctora Ximena.
4: Buenos días.
5: Muy buenos días. Muy buenos días, Presidenta. Muy buenos días, secretario, subsecretario y representante de UNESCO. Autoridades, qué gusto saludarles esta mañana desde acá. Un gusto participar también en este diálogo. Y bueno, pues traemos una presentación para compartir. No sé si la quieren poner en pantalla.
4: Ahí está.
5: Hoy sabemos, ahí está, ¿verdad? Ya se ve.
4: Sí.
5: Hoy sabemos, a partir de data que nos ha compartido la propia Secretaría de Educación y el INEGI, que el promedio de uso de conexión a Internet de los jóvenes mayores de 16 años es de alrededor de 7.32 horas. Para que se den una idea, esto es prácticamente un tercio del tiempo que pasamos en vigilia. ¿Para qué utilizan estas conexiones nuestros jóvenes y niños? Bueno, pues la utilizan para comunicarse entre ellos a través de diversas plataformas, pero también para acceder a redes sociales desde donde siguen esta convivencia de manera síncrona o asíncrona. Sabemos además que ya hoy en día 8 de cada 10 estudiantes están utilizando la inteligencia artificial generativa, plataformas como ChatGPT, por ejemplo, pero que sobre todo 1 de cada 11 de estos jóvenes ya la están utilizando sobre todo para buscar algún tipo de soporte o consulta o apoyo emocional, incluso simplemente como un sustituto a la compañía afectiva. Y sabemos también, a través de investigaciones internacionales, que ya 33% de personas de estas generaciones de jóvenes, de la generación Z, que les llaman, han sostenido una relación romántica con algún tipo de agente de inteligencia artificial. Y fíjense, cuando una herramienta tecnológica de este tipo ocupa, como decía hace un momento, casi un tercio del tiempo que pasamos en vigilia, ese entorno, esa tecnología deja de ser simplemente instrumental y se convierte ahora en una suerte de hábitat o de territorio donde las personas empiezan a moldear su identidad, sus vínculos, su estado de ánimo e incluso empiezan a generar apegos, apegos socioafectivos. Si pasamos a la siguiente, por favor. Y aquí de ello se derivan ciertos riesgos que hay que poner atención. A ver, investigaciones recientes, un artículo publicado recientemente en la revista Pediatrics nos dice que el inicio temprano es una variable que correlaciona significativamente con mayores riesgos para la salud integral, por supuesto la salud mental, el desarrollo de habilidades emocionales, pero también para la salud física. Sabemos que los chicos y chicas que empiezan a utilizar dispositivos móviles, redes sociales de temprana edad, son más propensos a tener disrupciones en sus ciclos de sueño, son más propensos a la obesidad y por lo tanto también son más propensos a trastornos que involucran su salud mental. Sabemos también que la población en mayor riesgo es aquella que sustituye las experiencias, digamos, en el espacio físico, es decir, aquellos lugares, aquellas comunidades donde hay menos juego libre, en donde hay carencia de vínculos, figuras de cuidado y finalmente comunidades en donde no se tiene la oportunidad de desarrollar agencia y autonomía en el lugar de desarrollo, bueno, pues son más propensos a ir en búsqueda de este esparcimiento, vamos a llamarle así, en el ambiente virtual, lo cual termina poniendo en mayor riesgo el desarrollo de sus capacidades cognitivas y emocionales. Y finalmente, personas con vulnerabilidad previa, esta es una investigación que realizamos en la Universidad Iberoamericana en Ciudad de México, personas que presentan una vulnerabilidad previa emocional con baja bienestar psicológico, bueno, pues son personas que tienden a una mayor dependencia o una mayor búsqueda de este tipo de tecnologías como apoyo emocional. Aquí es importante recordar que el espacio virtual, estas redes sociales, no son ajenas a la violencia. Es decir, sabemos que 23% de la población escolar ha reportado al menos una situación de ciberacoso o de acoso o violencia en línea al utilizar este tipo de plataformas. Y sabemos también que este espacio virtual, esta interacción, por ejemplo, con agentes de inteligencia artificial, bueno, pues no están exentos a la desinformación, a la generación de noticias falsas, como les dicen. Es decir, estos modelos, incluso los más empáticos, terminan siendo también los más peligrosos en tanto a que cometen más errores, ¿verdad? E incluso reportan información que no necesariamente es válida, y esto es todavía mayor cuando las personas interactúan con estos dispositivos presentando o mostrando una vulnerabilidad emocional. Y aquí, bueno, pues el riesgo es que en el interactuar con esta tecnología, en la búsqueda de generar lazos afectivos o consulta o asesoramiento, incluso psicoterapéutico con agentes de inteligencia artificial, es que vayamos generando una dependencia a esta tecnología, utilizándola como fuente de verdad, cuando en realidad, pues como decíamos, no es ajena ni a la violencia ni a la desinformación. De ahí que desde la investigación científica, pues nos gustaría hacer algunas recomendaciones, al igual que nuestro colega de UNESCO, en tanto a tomar acciones estratégicas. Y si nos regalan la siguiente, por favor. La siguiente, gracias. Y aquí entender claramente que la prevención no consiste únicamente en limitar el uso de la tecnología. Sabemos que la tecnología no siempre es la causa directa, pero sí es una variable que correlaciona significativamente con este tipo de padecimientos. Las razones pueden ser multifactoriales, y de ahí que las estrategias de atención tengan que atender toda esta multiplicidad de factores. Me parece también que la intervención, la estrategia, tiene que surgir desde un enfoque multisectorial, y en ese sentido, como ya decía nuestro colega de UNESCO, tiene que haber un enfoque educativo en tanto a presentar estrategias de literacidad tecnológica integral, no solamente técnica o funcional. Necesitamos atender el factor socioemocional, y en el caso de la inteligencia artificial, también el factor sociocrítico. Desde la educación, también promover la escuela, espacios para la convivencia no académica. Necesitamos regresar a esos espacios en donde se favorece el juego libre, la interacción, desde la cual los jóvenes, niñas y niños puedan convivir, desarrollar sus habilidades emocionales, cognitivas, su regulación emocional. Pero también atención en la comunidad y en la familia. Necesitamos desde casa fortalecer una cultura de acompañamiento y de conexión, de diálogo abierto, para que justamente el mundo virtual, por así decirlo, se convierta en un aspecto cotidiano del diálogo familiar. Necesitamos cultivar también desde casa la higiene digital, poner horarios, acuerdos sobre el uso del tipo de información que consumimos y el tiempo en que se consume esta información. Y finalmente, desde los sectores tecnológicos, pues empezar a diseñar, exigir que se diseñe bajo un principio de ética del cuidado, donde se incorporen protecciones para menores que contrarresten estos mecanismos algorítmicos que pueden llevar a la adicción o que puedan conllevar también a la generación irresponsable de información no necesariamente veraz. Y finalmente, desde la academia, ya lo decía mi colega de UNESCO, es necesario en México, sobre todo, generar conocimiento sólido desde la investigación científica que permita justamente una toma de decisiones informada, con evidencia, y que dé lugar a este diálogo amplio que necesitamos para cuidar a nuestras niñas, niños y jóvenes.
4: Muchas gracias. Gracias, Ximena. Y si permaneces por si hay alguna pregunta, si te parece.
5: Por supuesto.
4: Gracias. Adelante, Ricardo.
3: Bueno, pues muy buenos días. Muchas gracias, presidenta. Si me ayudan con la primera lámina. Comentarles que desde hace un año, más aproximadamente en la SEP, empezamos a estudiar a profundidad. El secretario nos pidió hacer un grupo de trabajo para empezar a estudiar todo esto y por instrucciones de la presidenta también. Y bueno, pues justo logramos tener la encuesta de inteligencia artificial, la muestra más grande en el mundo de universitarios, para poder tener datos mexicanos. Toda la evidencia la teníamos con estudios de otras latitudes, estudios de la UNESCO, de organismos internacionales, y bueno, pues hemos desde hace un año empezado a tratar de documentar esto para tener un sustento científico para esto. Entonces, el primer debate que hemos visto, presidenta, que se da en todos los países que discuten esto, es si esto es un asunto privado o es un asunto público. Y lo que se han detectado en todos los países es que algo que pedirle a los padres de familia resolver este problema en privado es poner a una madre, a un padre o a una maestra a competir en soledad contra empresas que cuentan con millones de datos y enormes de recursos tecnológicos. Cuando realmente vemos que esto afecta la salud mental, la actividad física y la convivencia de millones de niñas, niños y jóvenes, esto ya no es un asunto privado, es un asunto público. La siguiente, por favor. Y bueno, pues muy rápido, ya lo comentaron también la UNESCO, 114 sistemas educativos ya han regulado en distintos niveles, el 58% de los países a una velocidad. Efectivamente, en el 2023 solo el 25% de los países habían hecho una regulación, al día de hoy ya es el 60%. Siguiente, por favor. Hay tres tipos de regulaciones que han hecho en estos 114 países. La primera es los gobiernos federales hacen lineamientos y las escuelas con autonomía deciden qué hacer o qué no hacer, con total libertad cada escuela. El segundo modelo que algunos países, en el primer modelo está Colombia, Estonia, Inglaterra, República Checa como ejemplos. El segundo es dejar el teléfono fuera del aula, si se permite en otros espacios de la escuela, pero simplemente en el momento de la clase no. Ahí hay países como Holanda, Uruguay, Corea del Sur, Chile que han asumido este modelo. El tercer modelo, y es el que hasta hoy la evidencia más ha recomendado, es que la escuela debe ser totalmente libre de celulares. Ahí ya hay tendencias que son los más recientes, como Francia, Italia, China y Grecia, y el rasgo común es que el celular no forma parte de la vida cotidiana, de campana a campana, le dicen ellos, del que empieza la clase a que terminen las clases. Siguiente, por favor. Esto fue para regulaciones de las escuelas. Hay también ya países que están adoptando la regulación de las redes sociales, no solo en las escuelas, sino en general de las redes sociales para menores de edad. Gran parte de los estudios dicen que es la línea es de los 16 años hacia atrás, o sea, menores de 16 años, y ahí hay países como Australia, Indonesia, Malasia, que han regulado que no se puede abrir una cuenta de redes sociales para menores de 16 años, y Francia con 15 años la regulación. Actualmente la Unión Europea está discutiendo más que solo poner de 16 años para abajo, regular todo de 0 a 3 años, de menores de 13 años, de 13 a 16 años. Es un acceso gradual conforme aumenta la edad y según la seguridad de cada plataforma. Entonces, en la Unión Europea el debate que se está dando ahorita, que inició hace una semana, es hacerlo más gradual, no solo poner una línea de 16 años. Y bueno, por último, hay un modelo que países han asumido, que es la regulación ya del diseño de las plataformas. En este modelo ya lo que se está documentando es que no se responsabiliza a los menores, sino se responsabiliza a la plataforma. Y esto es, bueno, pues se ha detectado y ya ha habido juicios que han documentado que el scroll infinito, el autoplay, los algoritmos están diseñados para generar adicción. Entonces, en estos países, como la Unión Europea se está discutiendo esto, el Reino Unido y muchos estados en Estados Unidos ya están pensando en regular a la plataforma. ¿Por qué? Porque se documenta que la propia plataforma, el algoritmo, genera adicción. Siguiente, por favor. Bueno, comentarles que efectivamente hemos ya tenido algunos debates, algunos foros, justo con la UNESCO, con la doctora Ximena, hemos tenido muchos diálogos, ya tuvimos algunos diálogos en la región metropolitana, la noroeste y centro occidente, pero el 19 de agosto vamos a Nuevo León, a la Universidad Autónoma de Nuevo León, a discutir con todas las instituciones de educación superior del noroeste. Ya hasta ahorita han participado 20,000 personas en la discusión con los datos que les hemos dado el día de hoy. El 3 de septiembre vamos al sur sureste en Chiapas y el 17 de septiembre a la centro sur, porque como no lo pidió la presidenta, todo el mundo queremos que participe, que nos dé su opinión, y hemos invitado, presidenta, a todas las instituciones de educación superior, a todos los centros de investigación, a que nos manden a sus expertos de manera multidisciplinar para abordar esto desde la economía, desde el derecho, desde la psicología, desde todas las áreas disciplinares, para poder enriquecer el debate nacional sobre esto. Entonces vamos por estos tres foros, presidente, y con eso cumpliríamos con 6 foros que se van a realizar en todo el país. Pasamos al siguiente. Entonces, bueno, pues la conversación sobre dispositivos digitales no puede quedarse solo entre especialistas. Estos foros, en la gran mayoría, son especialistas los que nos están ayudando a dar este debate. Tenemos que ir a las comunidades, tenemos que hablar con los padres de familia. Entonces, como nos lo ha pedido la presidenta, iremos a dialogar con todas las comunidades académicas para tener la retroalimentación con todos. Vamos a tener una Semana Nacional de Juegos Tradicionales en el mes de septiembre, ya estamos preparando todo. Como nos lo ha dicho todos los académicos, nos lo dijeron hoy los representantes de la UNESCO y la doctora Ximena, no solo es prohibir la pantalla, sino el que los jóvenes o los niños han dejado el juego libre. Entonces necesitamos recuperar los juegos tradicionales. A mí me parece más relevante que recuperemos el recreo que el tema en el aula. El recreo es el lugar donde deberíamos de prohibir el celular. Ahí sí debería estar prohibidísimo, porque es justo el lugar en donde la escuela es mucho más que un aula y un proceso académico. En la escuela es un proceso de socialización, que es el que tenemos que fomentar. Entonces vamos a convocar a todas las instituciones de educación superior a hacer una Semana Nacional de Juegos Tradicionales Mexicanos. Son 6 categorías: el yoyo, el trompo, la presidenta nos pidió el resorte, ¿no? Y vamos a tener, vamos a recuperar los juegos tradicionales, y durante una semana vamos a invitar a todas las escuelas a que en los recesos, en los tiempos libres, tengamos juegos tradicionales mexicanos en todas las escuelas, para que veamos cómo nos divertíamos tan fácil con cosas tan simples. Y por último, bueno, todo esto, presidenta, como usted nos lo encargó, pues es darle las bases para que se pueda presentar una iniciativa al Congreso de la Unión con evidencia científica, con la participación de todas las comunidades académicas, pero también de todos los padres de familia, de los jóvenes, y eso es lo que vamos a intentar desde la SEP hacer. La última lámina. Esto, dejarlo muy claro, no es una lucha contra la tecnología. Esto es a favor del aprendizaje para garantizar una infancia plena y feliz. Muchísimas gracias.
6: ¿Tienes los estados donde ya se ha regulado?
3: Bueno, son 16 estados. Ahorita saco el dato de cuáles 16. No los tengo ahorita en este momento, pero si me da un minutito, presidenta, le digo cuáles son 16 estados de la República que ya han hecho regulaciones. Sí.
4: Bueno, el día de hoy se presenta a la UNESCO y a la doctora Ximena Chao, y el próximo lunes volvemos a hablar de este tema. Una parte muy importante es cómo el uso excesivo de las redes tiene que ver con adicción a las redes sociales. Es decir, una vez que uno toma el teléfono y comienza a cambiar con el scrolling este infinito, puede estar ahí 3, 4, 5 horas, o en alguna red social en donde esté uno en busca de likes, de palomitas o de compartir información. Esto que ocurre en las redes sociales y en general en las diversas plataformas, pues tienen un impacto en el crecimiento, particularmente de los niños y jóvenes. Si una niña o un niño toma un teléfono a los 3 años o a los 2 años, su desarrollo va a ser muy distinto de aquel que lo usa solamente en determinados momentos o que de plano no lo usa. En muchas escuelas de distintos países del mundo se fomentó el uso de la tecnología, y hoy están, por ejemplo, en Japón, regresando a quitar la tecnología para que se regrese a la lectura directa en los libros, a escribir, que no se escriba directamente sobre un dispositivo electrónico, sino que se escriba con la mano, porque desarrolla distintos mecanismos de desarrollo del cerebro y de la coordinación psicomotora. Todo esto está hoy en estudio después de que durante un tiempo parecía que no tenía ningún efecto el uso de las tecnologías, de los celulares, de las iPads. Nosotros queremos que este no sea una idea del gobierno hacia la sociedad, sino que se construya un consenso para poder regular la inteligencia artificial y sobre todo las plataformas. Que se utilice el conocimiento científico que hoy se tiene de cómo genera adicción, de cómo utilizarlo en la noche antes de ir a dormir, provoca efectos en el sueño. A niñas, niños más, pero también en los adultos. Entonces, que se traduzca algún esquema de regulación, pero sobre todo a la educación digital, que las y los papás, las mamás y los papás, sepan qué impactos tiene que su hijo vea 8 horas al día un dispositivo telefónico, cómo pierde relación con otras actividades sociales, cómo el que en las familias estén la mamá, el papá y los hijos viendo el teléfono celular a la misma hora todo el tiempo, también genera distorsiones en las relaciones familiares. Entonces, el próximo lunes seguimos informando de cuáles son las evidencias científicas sobre este tema y también la opinión de distintos sectores. Ya leímos aquí, vamos a seguir informando de la opinión del Papa sobre este tema, de lo que reconoció como el poder de ciertos monopolios de la información y del uso de la tecnología en las personas y en la libertad de las personas. Entonces, no se trata de regular por regular, sino más bien que entre todas y todos lleguemos a un acuerdo para que no sea solamente los estados de la República. Ya hay 16 estados, miren, ahí están, que ya prohibieron el uso de teléfono celular en las escuelas de educación básica. Está Aguascalientes, Campeche, Ciudad de México, Coahuila, Durango, Estado de México, Guanajuato, Guerrero, Hidalgo, Jalisco, Michoacán, Nuevo León, Querétaro, San Luis Potosí, Sonora, Tamaulipas. Como ven, incluso son gobiernos de diferentes partidos políticos que llegaron a través de distintos partidos políticos, pero que están preocupados por el uso de la tecnología, sobre todo en las y los niños y en los jóvenes. Entonces, la mañanera, pues, los lunes, durante por lo menos un mes, lo vamos a dedicar a este tema. Bueno, ahora sí pasamos a las preguntas. Vamos sobre, a ver, ¿quién más? A ver, vamos aquí a Pedro.
7: Buen día, presidenta. Buen Manuel día. Pedrero, de los reporteros MX. No me levanto para no obstruir el tiro de las cámaras. Rápidamente sobre el tema, presidenta. Históricamente, el gran problema de este país no es la creación o la derogación de leyes, sino el cumplimiento de ellas. Y con el mapa que vemos aquí, pues sí, está legislado, pero realmente, ¿en cuántas escuelas realmente existe esto de que no se usen los teléfonos celulares para actividades recreativas o personales por parte de los estudiantes? Y sí, los niños son las víctimas, pero no es como que de generación espontánea cuenten con un smartphone. Muchas veces son los mismos padres quienes lo proporcionan, presidente. Entonces, más allá de la concientización que muchas veces se ha intentado en el pasado, en hechos tangibles, reales, para evitar el impacto en los niños, presidenta, ¿qué más se puede hacer?
4: Por eso estamos planteando la regulación, pero puesta a discusión de maestras, de maestros, de madres, padres de familia, de expertos, porque no se trata de prohibir por prohibir, porque no se trata de lo que opina la presidenta y ponerlo en una ley, sino que realmente se entienda en estos debates, en esta discusión, en esta información y difusión de los efectos de las redes sociales y del uso de las tecnologías en las y los niños y jóvenes, que conozcamos entre todos. Entonces, una parte tiene que ver necesariamente con el uso responsable de los dispositivos, porque son mamás y papás y los jóvenes los que tienen que saber los efectos, para que también haya un asunto de autocontrol y de responsabilidad individual, pero no puedes evitar que haya una regulación mínima de estas plataformas. Hoy, por ejemplo, no está regulada ningún tipo de información que venga en las plataformas, ningún tipo, nada, está abierto totalmente. Hay casos de difusión de abusos, pues, ¿cómo esto va a estar abierto totalmente? Pues es algo que tenemos que definir entre todos. Incluso las plataformas deberían participar en esta discusión. Entonces, por eso estamos planteando la discusión, la regulación de ciertos temas y la educación digital, es decir, el uso racional de la tecnología. Nosotros como adultos muchas veces usamos el celular hasta muy tarde y eso causa efectos en el sueño. Increíble. Incluso por el tipo de ondas del celular y las ondas que uno requiere que tenga, porque finalmente el cerebro funciona con comunicación eléctrica o electromagnética. Entonces, todos esos efectos que hoy se han estudiado muchísimo, hay que ponerlos a difundir entre toda la población y que haya un uso responsable, porque no se trata de prohibir y ahora, pues, ¿quién de todas maneras lo voy a usar porque ya me lo prohibieron? No, es la regulación, pero al mismo tiempo la educación del uso racional de la tecnología. Me gustó esta frase de la UNESCO, que es la tecnología está al servicio de la humanidad, no está la humanidad al servicio de la tecnología. Entonces, necesariamente tiene que abrirse el debate.
7: Presidenta, cambiando radicalmente de tema, si nos pudiera compartir más detalles de esta conversación telefónica que tuvo con el presidente Trump el día viernes y de lo que tuvo bien a platicar el día de ayer.
4: Esencialmente fue la invitación.
7: Solo la invitación.
4: Sí, me preguntó si iba a ir. Le dije, pues lo estoy pensando. Me dijo, ¿quieres venir? Le dije, bueno, si usted me invita, presidente. Y me dijo, sí, ven. Y ayer me dijo, qué bueno que decidiste venir, que estemos los tres países anfitriones.
7: ¿En el medio tiempo pudieron conversar algo más?
4: Pudimos conversar algo, pero también pues no se trata de tener una reunión en medio del partido de fútbol sobre aranceles o otros temas. Pero sí le dije, tenemos varias cosas pendientes y espero que nos podamos llamar nuevamente por teléfono o vernos. Y me dijo, sí, claro que sí. En fin, así fue la conversación y también el posterior, la conversación también en el partido.
7: Se lo pregunto por lo siguiente, en conferencias pasadas usted ha mencionado que una cosa es la relación de algunos sectores del gobierno estadounidense con el gobierno mexicano, pero cuando se trata de la figura personal del presidente Trump y usted, es distinto. Por lo mismo, preguntarle, ¿cuál es el balance que hace estrictamente de la relación Trump-Sheinbaum, no tanto del gobierno mexicano con el gobierno estadounidense?
4: Hemos buscado una buena relación. Me parece que México debe buscar siempre una buena relación con el presidente de los Estados Unidos y su gobierno. Primero porque somos vecinos, segundo porque hay que privilegiar siempre las relaciones diplomáticas y promover una política de buena vecindad. Y tercero, porque hay 40 millones de mexicanos que viven en Estados Unidos. Y además, pues hay que tener respeto entre las personas. Podemos no estar de acuerdo en temas con el presidente Trump, pero no tenemos por qué hacer esto un asunto personal. Es una relación bilateral. Y en la relación personal, el presidente Trump siempre ha sido respetuoso con mi persona y nosotros hemos sido respetuosos con él. Eso no quiere decir que no manifestemos o no hagamos acciones con las que no estamos de acuerdo, para la protección de los mexicanos en Estados Unidos, el diálogo permanente, porque siempre buscamos el diálogo permanente para los asuntos del tratado comercial, los asuntos comerciales, los asuntos de seguridad, el tema de migración, que a ellos les preocupa, y a nosotros el tema de la entrada de armas de Estados Unidos a México, que es un planteamiento que siempre hacemos. Entonces, es muy bueno buscar la relación. Hace como 3 días leí, por cierto, un artículo de Federico Arriola que lo pone en blanco y negro. Hace como 3 días, 4 días, escribió Denise Dresser, y después de ahí todos los demás, porque luego así pasan. Escribe a alguien que no está a favor de nosotros un artículo y luego nada sincronizado. Todos se copian el argumento. O escribe otro comentócrata algo y todos los demás escriben exactamente lo mismo, ¿no? Como si... Bueno, creo que tienen chats ahí para ponerse de acuerdo de qué van a escribir en contra nuestra. Pero decía que era el peor momento de la relación México-Estados Unidos, que nunca se había visto eso en la historia de México. Jamás. Casi, casi ni en la intervención. Y un día después tengo la conversación con el presidente Trump invitándonos a ir. Y entonces, ¡ay, qué poca consecuencia tiene la presidenta! Primero se pelea y luego va. Bueno, entonces, o sea, lo que hagamos, si no hubiéramos ido, ¿qué hubieran dicho? ¿Cómo es posible que dejen vacío el lugar de México en una Copa Mundial? Es un asunto diplomático por encima del deporte. ¿Cómo van a dejar? ¿No? Eso hubieran dicho, o algo por el estilo. Si vamos, pero ¿por qué va? ¿Cómo es posible? ¿Qué falta de congruencia? ¿Cómo es posible que se sonría con el presidente Trump? No puede ser. ¿Cómo no fue a la inauguración, pero sí fue a la clausura? Tampoco fue a la inauguración de Estados Unidos del presidente Trump, tampoco fue a la inauguración de Canadá el primer ministro Carney, pero eso no lo dice. Y el cierre, pues, era un asunto de estar los tres juntos. Porque los tres organizamos, somos América del Norte. Pero cualquier cosa que hagamos, lo que sea que hagamos, nunca va a haber un reconocimiento. En general, ¿no? Hay quienes sí por ahí reconocen. Lo que buscan es atacar al gobierno de México, a la presidenta y lo que representamos. Entonces, la verdad es que la inconsecuencia, pues, está del lado de ellos, ¿no? Porque no hay... Lo único es crítica, crítica. Que propongan una cosa, una. Porque no hay propuestas de proyecto. Lo único es atacar, atacar, atacar. Pero la verdad es que nos fue bien. Y creo que fue acertada. Primero, a una invitación personal, pues no puede uno... sí podría uno, dependiendo de la circunstancia, pero considere que a una invitación personal, pues hay que asistir, independientemente de cosas en las que no estamos de acuerdo. Y al final, pues creo que la imagen de los tres presidentes, con al final también estuvo el jefe del Estado español, el rey de España, pues muestra también que el deporte también te lleva a relaciones de coordinación. Entonces creo que fue bueno que asistiera, y también, pues, agradecer la invitación, ¿no? Porque podría no haberse presentado la invitación.
7: Menciona usted, no hay propuestas ni proyecto de nación. Permítame cambiar de tema. La semana pasada existieron 2 propuestas, no de proyecto de nación, pero sí de las vocerías juveniles del Partido Acción Nacional. Las 2 relacionadas al sufragio y al voto.
4: Ah, buenísimo, qué bueno que lo saca.
7: Una sobre la abogada y profesora de la Universidad Panamericana, Natalia Torres, y otra sobre un joven panista del municipio de Metepec. En el caso de la señorita Torres, menciona que no todos los mexicanos tienen el derecho a votar, sino que debería de haber un examen académico para evaluar sus conocimientos y que, dependiendo del resultado, se derive si puede emitir un sufragio o no. Y en el caso del segundo, pues es un hombre, Javier Albarrán, menciona que las mujeres no deberían de votar, sino que ese voto se le debería de ceder a las cabezas, es decir, a los padres de familia, a los hombres del hogar. Evidentemente a ninguno de los dos se les ocurrió por sí mismo, sino que esto es una tendencia que está creciendo en los Estados Unidos, concretamente de sectores del Partido Republicano y sectores conservadores del extranjero, concretamente de Erika Kirk, esposa de Charlie Kirk, que era uno de estos ideólogos del conservadurismo extremo. Está interesante porque hace énfasis muchísimo en una carta viejísima de 1924, Robert Lansing, quien fue secretario de Estado de Estados Unidos, diciendo que México era un país muy sencillo de controlar, solamente había que controlar al presidente de la República, y para hacerlo había que incentivar a los jóvenes conservadores mexicanos a contagiarlos y a salpicarlos del estilo de vida estadounidense. Bueno, este estilo es el que están proponiendo, insisto, las dos vocerías, dos representantes de las vocerías juveniles del Partido Acción Nacional, que los mexicanos deban pasar un examen académico para votar y que las mujeres no deben votar. Me gustaría saber la opinión de la primera mujer presidenta.
4: A ver si pones las, no sé si las tiene, lo que publicaron. A ver si lo buscas para que... Pues imagínense, casi casi que por familia haya un voto, ¿no? Eso dijo. Las mujeres, después de una larga lucha por el sufragio de las mujeres, pudimos votar hasta 1957, si mal no me equivoco. ¿Sí? Se aprobó en el 54, pero se pudo votar, a ver, chécale, hasta el 57, a ver si... solo votaban los hombres, no votaban las mujeres. 53 se aprobó y se pudo votar 55, ni tú ni yo, ahora sí. 53 y 55. Y venía pues de una larga movilización de mujeres por derecho al voto, ya se había logrado en otros países y en México, ¿no? Entonces propone regresarnos al porfiriato. O sea, todavía por el general Cárdenas, por el presidente Cárdenas, no votaron las mujeres. Por Ávila Camacho, no votaron las mujeres. Hasta el 55 estaba el presidente Ruiz Cortines, ¿no? A ver, chécale. Ruiz Cortines. Pudimos votar las mujeres. ¿Qué hay detrás de una persona que piensa que las mujeres no podemos votar? Pero además la contradicción de hablar de libertad, porque ellos ahora, el panismo o el prianismo, han decidido reivindicar los principios de la derecha, que por cierto en México no tienen sustento. Usan la palabra libertad. Bueno, ¿cuál libertad hay si las mujeres no pueden votar? ¿Cuál libertad hay para ejercer la democracia, o la parte fundamental de la democracia, que es elegir a los gobernantes, si se tiene que hacer un examen antes del voto? Pero en el fondo lo que hay es un odio al pueblo. Eso es lo que les molesta. Ellos quieren que una élite gobierne México. Pero ya lo dijeron otros. El propio Salinas Pliego dijo que no deberían votar los que reciben programas de bienestar. Claro, no tardos los que lo defienden van por su tarjeta de adulto mayor. Ah, pero sí escriben que en efecto no deberían votar. Entonces, es una visión en contra de las libertades, en contra de la democracia, muy autoritaria, pero sobre todo una visión que lo que muestra es un odio profundo al pueblo de México. Por eso no tienen posibilidad de crecer. Porque con un pueblo, además, cada vez más consciente, pues ¿cómo van a aceptar estas propuestas? Pero lo más increíble es que ahora se atreven a decirlas. Yo creo que siempre lo han pensado, pero ahora se atreven a decirlo. A ver si lo tienes, si lo tienes o todavía no. ¿Sí lo tienes? A ver. ¿Él es? ¿Ella es?
7: Natalia Torres.
4: ¿Y su...? Es académica, ¿no?
7: Es profesora en la Universidad Panamericana, sí, de Derecho Constitucional.
4: A ver.
8: O deja todo eso, yo en algún momento hice una propuesta que solamente pudieras tener acceso al voto con el conocimiento mínimo, básico, indispensable de lo que es el Estado, o sea, las razones por las que vas a votar. Vamos a tratar de tocarlo todos los frentes. Te pueden decir, es que no toda la gente ha tenido acceso a la educación, es un buen punto. ¿Qué pasaría si el INE, tal vez no se ha inventado un órgano de información electoral, vamos a poner, hiciera varias jornadas de sesiones o de clases que tú debes tener para hacer ciertos exámenes y que con esos exámenes tengan tu credencial de votar? Estoy tratando de

0: estás votando, por qué vas a votar. Si hoy a la fecha hay gente que puede votar por diputados y senadores, no tienen idea de cuáles son las diferencias, cuál es la diferencia entre un diputado local y un federal. A veces como que podría no percibirse, ese tipo de cosas.
1: Bueno, hay unos que tienen doctorado y tampoco saben. Adelante el otro. Ahí empieza. Pero ponle la parte que... Y yo lo pienso así, si votáramos por casa, por familia, y hubiera un responsable de emitir ese voto, alguien que no piense solo en él, sino en todos, pensando en su esposa. O sea, el esposo pues, tiene que decidir sobre la esposa, que, a ver, esposa, ¿qué haces, cómo te vistes, qué comes, y ya de plano por quién votas? ¿Y en quién podría dar un mejor sistema de salud? Pensando en sus hijos, en su educación y su futuro. También pensando en sí mismo, buscando dónde hay más y mejores oportunidades de trabajo para llevar el plan a la casa, el pan a la casa. Las cosas serían distintas. Muchos no van a estar de acuerdo, pero hoy el voto es algo tan individual, que no piensa en lo más importante, el núcleo familiar, que pareciera que no le damos tanta importancia y lo cambiamos por una despensa o por 500 pesos. Esa es la realidad de México. Increíble. Fíjense, el voto es el momento quizá más democrático, el día de la elección. Vale exactamente lo mismo el voto del hombre más rico de México que de la persona menos acaudalada. Un voto, cada uno. Igual de cuando se vota por presidente, es lo mismo el voto de quien vive en Baja California del que vive en Yucatán. Es un voto. Es un voto igual del que tiene 18 años de edad, del que tiene 90 años. Todos somos iguales ante la ley. Y si todos somos iguales, todos tenemos derecho a ejercer un derecho fundamental, que es quien nos gobierna.
2: ¿Qué le dice a usted que ni las dirigencias nacionales del PAN ni el propio Jorge Romero se hayan deslindado de estas propuestas, reitero, de vocerías oficiales juveniles del PAN?
1: Pues como decía Monsiváis, la hipocresía.
2: La doctrina del conservadurismo es la hipocresía.
1: Exactamente. Tal cual. Porque dicen una cosa pero piensan otra. Esa es la verdad. Y por eso hoy no tienen así de... ¿Quién va a estar de acuerdo en México más que ellos y sus amigos? Que el voto, que las mujeres no voten. ¿Quién va a estar de acuerdo con eso? ¿Quién va a estar de acuerdo con que en la familia solo vote el padre de familia? Y además, ¿qué pasa con las familias diversas? O con una mamá que soltera, madre soltera. ¿Qué pasa con ella? Ella no va a poder votar, ¿no? Porque pues no tiene capacidad para definir. Entonces, absurdo, antidemocrático, regresivo, porfirista, conservador. Y la verdad, pues... fuera de la realidad.
2: Mi pregunta final, presidenta. La ex primera mujer presidenta de Brasil, Dilma Rousseff, se refirió usted recientemente hablando del gobierno que encabeza y mencionó que pues era un orgullo que usted estuviera bajo la dirigencia del país. Tiene un valor sustancial porque la izquierda latinoamericana, sobre todo enfocada a la sudamericana, todavía era muy difícil hasta esos entonces que una mujer tuviera el liderazgo de un país, aparte de tal envergadura como lo pudo ser Brasil con Dilma o Michelle Bachelet en Chile. Ahora que cada vez hay menos izquierdistas y sobre todo menos mujeres gobernando en el mundo, ¿qué le refiere a las palabras de Dilma Rousseff?
1: Gracias. Humanistas, a nosotros nos gusta describirnos mejor como humanistas.

0: agradezco mucho a Dilma. Dilma es una mujer muy preparada, muy, muy preparada. Hoy está dirigiendo un banco que está formando los BRICS, este grupo de países de Brasil, Rusia, India. Sudáfrica y Brasil, ¿no? Es así, China, Sudáfrica y Brasil. Rusia, Sudáfrica, bueno, BRICS es Brasil, Rusia, India, China y Sudáfrica. Y fue una muy buena presidenta de Brasil. Ella pues vivió esta situación en donde, por razones políticas, tuvo que renunciar. Pero ganó dos votaciones en su país. Y es una mujer muy inteligente, yo le reconozco mucho. Y muy echada para adelante. Y le agradezco sus palabras. Vamos a Carlos, a ver.
1: Buenos días a todas y todos. Carlos Navarro, Heraldo Media Group. Presidenta, ¿qué legado quiere dejar esta administración para la atención de la salud mental con esta regulación de la inteligencia artificial, de las tecnologías de la información para la niñez y también de las adolescencias mexicanas?
0: Hay muchos estudios, muchísimos. A ver si, ¿por qué no, Ricardo, Mario, en la página de Saber SMX o en alguna página de la Secretaría, ponen a disposición de la gente todos los artículos que hay relacionados con esto, académicos, de difusión? Hay mucha información de cómo las redes sociales provocan adicción a las propias redes, provocan aislamiento social, provocan angustia en las y los jóvenes por distintas razones, y provocan incluso violencia también. Entonces, el objetivo es que todas las mamás, los papás, maestras, maestros, sepamos esto primero, que tengamos esta información para que podamos educar a nuestros hijos pues con una visión distinta, y que tengamos la información del efecto que tienen estas plataformas, el uso excesivo de estas plataformas, vamos a ponerlo así, porque no es prohibir las plataformas, sino el uso excesivo de estas plataformas en las y los niños y los jóvenes. Y también provocan depresión, está muy estudiado. Entonces, el objetivo al hacer del conocimiento pues es que no sigan teniendo este impacto en nuestra infancia y jóvenes del país.
1: ¿En cuánto tiempo ya podemos tener una propuesta?
0: La idea es que este mismo año, antes de que pueda aprobarse en el Congreso, este mismo año, tenemos tiempo, agosto, septiembre, para poder seguir discutiendo. El propio Congreso puede abrir sus propios foros y que entre todas y todos protejamos a las niñas mexicanas.
1: Presidenta, ya hablaba del encuentro ayer en la final de la Copa del Mundo, pero ¿qué pudo platicar con el primer ministro Kerry? ¿Qué pudo platicar también con el rey de España?
0: Bueno, con el primer ministro Kerry hablamos de pues, los temas del comercio, del tratado, hablamos también de fútbol y de distintos temas. No fueron conversaciones formales, sino conversaciones informales. De la reciente visita del canciller mexicano a Canadá para fortalecer la relación México-Canadá. Él vino aquí, se ha avanzado mucho y cómo podemos seguir fortaleciéndola. Con el presidente Trump, esencialmente sobre poder llegar a un acuerdo en el tema del T-MEC. No avanzamos mucho más allá, sino sencillamente el planteamiento de que es importante ello. Y le planteé de otros temas que quisiéramos platicar. Obviamente nos referimos a las y los mexicanos en Estados Unidos y otros temas. Con el jefe del Estado español, pues hablamos de su visita, lo bien que juega la selección española, y de seguir con la relación. Realmente fueron pláticas informales. pero muy, muy amigables.
1: Con estos planteamientos que le hacía de manera informal al presidente Trump, ¿él fue receptivo con estos temas, presidenta?
0: Sí, él tiene su estilo, el presidente Trump, pero es receptivo y sabe de nuestra preocupación de estos temas y sabe también que su equipo viene esta semana a hablar de estos temas. Y ya pues habrá momento ya para la formalidad.
1: Si nos pudiera platicar cómo fue su participación en la premiación, le entregó el Balón de Oro a Rodri, saludó a Lionel Messi, a Lamine Yamal, si nos pudiera platicar.
0: Sí, bueno, prácticamente saliendo nos formaron en uno de los túneles para salir al estadio. Ahí me dijeron pues que iba a entregar el balón al mejor jugador. Ahí me dijeron que quién era. Pues me dio mucho gusto, ¿no? Pues es un orgullo. Y ya entrando, pues obviamente, a ver, los jóvenes que participaron en el Mundial, pues están emocionados, están entusiasmados, están pensando en fútbol, reciben con gusto la medalla y después el premio. La selección argentina, y es normal, natural, pues tenía este sentido de tristeza, pues de no haber sido campeones, es lo más natural del mundo. Messi pues particularmente también iba muy concentrado. De ahí la selección argentina se dirigió a la zona del estadio donde había más presencia de Argentina a saludar a su afición. Y después vimos pues este momento emotivo de Messi, ¿no? Donde suponemos que es su último mundial. Suponemos, digo, porque da sorpresas Messi. Y al mismo tiempo, pues la alegría de la selección de España, que quería festejar contra ellos mismos, levantar su copa, ¿no? Pero fue un momento, pasaron ahí escenas como si hubiera habido alguna falta de respeto, de ningún momento. En ningún momento ellos iban concentrados, pues, unos en lo que habían vivido y que habían quedado en segundo lugar. Un muy buen segundo lugar, también hay que decirlo. Y quienes ganaron, un momento normal. Y nosotros, pues a mí me dio mucho gusto, porque no es una cosa personal, pues es la representación de México, ante un evento donde fuimos tres países las sedes.
1: Antes de 2010, que ganó España su primera Copa Mundial, pues históricamente habían sufrido, como México ha sufrido, en cuartos de final, nosotros en octavos, pero un elemento fundamental para los logros de España ha sido la Masía, que es la Academia Juvenil del Fútbol Club Barcelona, donde solamente no hay una formación deportiva, sino académica y humana. La Masía en México necesita replicar este modelo, presidenta. Usted los ha planteado desde hace tiempo que deben de buscarse talentos y pues bueno, el claro ejemplo fueron seis jugadores de la España campeona de 2010, salieron de la Masía y en esta final hubieron nueve jugadores salidos de la Masía en la final. ¿Se buscaría replicar en México, se tendría que replicar un modelo así que no solamente es formación deportiva, sino académica y humana para buscar logros en un futuro?
0: Es algo que tiene que definir la Federación Mexicana de Fútbol. Mi opinión personal tiene que ver con dos temas. Uno, las y los niños que viven en distintos lugares de la República y que quieren jugar fútbol. Pues imagínense ahora lo que quedó después del Mundial. Pues hay muchísimas niñas y niños que quieren jugar fútbol. Más allá de si llegan a nivel profesional o no, tienen el entusiasmo de un deporte pues que es un deporte muy apreciado y jugado en México. Entonces, por eso cuando vienen las federaciones aquí, o la Federación Mexicana de Fútbol con los distintos clubes, pues el compromiso es ampliar las escuelas. ¿Cómo debe ser esta escuela? Pues ya se lo dejamos a los expertos. Pero que es un buen modelo el de Barcelona, el Club Pachuca tiene su universidad, y hay otros clubes que tienen también su esquema. A mí me parece que debería de ampliarse jugar fútbol desde las escuelas y que también los clubes de fútbol pues tengan esta masificación hacia abajo y de ahí pues que salgan los talentos de las y los jóvenes mexicanos para poder jugar en un club o en la selección. Entonces, esta masificación del fútbol y el hacer de este deporte algo como fue ahora, algo social, más allá de la parte de competencia, pues es, creo, un legado que debemos dejar del tercer mundial que se celebra en México. Que no es que fue el mundial y ya se acabó todo, sino que sigue el mundial social en todos los lugares de la República, y que la federación pues también haga su parte en las escuelas. Ahora, quiero decirles que todas y todos, desde el presidente Trump hasta el ministro Carney, el rey de España, quienes tuve oportunidad de platicar, todos hablando maravillas de la selección nacional. Las dos cosas: de qué bien hizo México en la recepción del mundial, todos felicitando a la afición, la alegría con la que se vivió, cómo recibimos tanto a las selecciones de otros países como a los turistas, a los aficionados, como del buen desempeño de la selección. Todos me felicitaron, y a través de esto pues les mando una felicitación nuevamente a la selección nacional, porque a través mío pues persona que se acercaba me decía qué bien jugó la selección mexicana.
1: Presidenta, ¿qué podemos esperar de la visita de la delegación del USTR? ¿Cuáles son las previsiones?
0: Pues avanzar en el objetivo nuestro. Estados Unidos decide no renovar por 16 años, y eso implica, por como está escrito en el tratado, que hay revisiones anuales, y en cualquier momento puede ampliarse a 16 años más. Nuestro objetivo es que esta fase de revisión, que es el primer año de la revisión, podamos llegar a acuerdos de tal manera que los siguientes años ya solo sea un checklist, por decir así, una lista, una revisión de que se cumple con lo que este año acordamos, y no una revisión cada año, pues que no ayuda ni a Estados Unidos, ni a Canadá, ni a México. Entonces, nuestro objetivo, y esperemos pues poder llegar a una serie de acuerdos. Estados Unidos lo que quiere es que haya más reglas de origen. ¿Qué quiere decir reglas de origen? Que más partes de un producto se produzcan en la región. Pero ellos también quieren que esas reglas de origen digan que una parte muy importante se produce en Estados Unidos. Ahora hay algunos esquemas que lo dicen en el tratado actual, pero pues también nosotros tenemos que cuidar la economía mexicana. No es nada más lo que ellos nos digan que debemos hacer. Y obviamente nosotros queremos una disminución de las tarifas de los aranceles de lo que le llaman 232, que es el acero y los automóviles. Y en ese diálogo estamos viendo de qué manera podemos llegar a acuerdos.
1: Y ya por último, pues con este ajuste de agenda quedó pendiente todo lo que iban a informar sobre qué se va a hacer en el Sargazo, en las playas,
0: sí,
1: de Quintana Roo.
0: Lo vamos a informar más o menos en 15 días. Tuvimos el Sargazo ha aumentado. El Sargazo es un alga que no está muy claro de dónde proviene, ni por qué se ha presentado cada vez con mayor volumen en todas las playas del Caribe, no solamente en el Caribe mexicano. El año pasado el sargazo, hay una época del sargazo que fue de más o menos abril a septiembre, y ahora inició un poco antes, y no se sabe si va a la fecha en la que va a terminar. Entonces puede ser el aumento en la temperatura del océano debido al cambio climático, que provoca una aceleración de la reproducción de esta alga, o pueden ser algunos otros mecanismos. Hay quien habla de deforestación y mayor presencia de nutrientes en el océano que provocan que se reproduzca más. Entonces lo vamos a hacer de una manera integral. Primero, ya existe, pero lo vamos a formalizar, grupos de científicos mexicanos que sigan estudiando el sargazo en comunicación con otros investigadores del mundo. ¿Por qué es el sargazo? ¿Cuál es la causa? ¿Por qué cambian las fechas? Y también, ¿cuál es la mejor forma de atender el sargazo? Hay muchos estudios que tienen bastantes planteamientos. Lo segundo es ampliar la capacidad de la Secretaría de Marina para capturar el sargazo en la mar, porque el sargazo cuando llega a las playas es más difícil por varias razones. Uno, porque al recogerlo se lleva arena, y al llevarse arena, pues puedes estar impactando las playas. Y segundo, porque lleva un proceso de descomposición, porque es una materia orgánica y al descomponerse produce pues ciertas sustancias químicas, algunas de ellas no muy benéficas. Entonces es más difícil tratarla cuando llega a las playas. Entonces está evaluando la Secretaría de Marina, o ya tiene algunos planteamientos de cuántos barcos más se tienen que comprar, qué tipo de barcos para poder capturarlo en el mar. Y la tercera es cómo lo reciclamos. Y esto pues en coordinación con el gobierno del estado, Quintana Roo, y también las y los hoteleros. Entonces van a venir los hoteleros más o menos en 15 días otra vez, y ahí vamos a acordar una serie de acciones que tienen que hacer ellos, también el gobierno del estado junto con los municipios y nosotros, y poder hacer un planteamiento más integral. Entonces como en 15 días lo presentamos.
1: Muchas gracias, buen día a todas y todos.
0: Vamos.
2: Gracias, presidenta. Buenos días. Nancy Flores, de la revista Contralínea. Buenos días a todas y a todos. Presidente, en este tema preguntarle justamente qué pasa con la salud pública, si se están generando datos acerca de cuántos adolescentes, niñas, niños, están siendo adictos a estas redes sociales, porque decían que se están generando datos para el caso mexicano específicamente, y también si se va a revisar la correlación entre la adicción a redes sociales y otro tipo de situaciones, por ejemplo la adicción al juego, porque muchos casinos en línea están dirigiéndose precisamente a menores de edad y está pues digamos aumentando el tema de la adicción al juego y sobre todo a casinos en línea. Entonces a ver si se está generando también por parte o del tema de la salud pública cómo atender a estas infancias.
0: Ricardo, ¿quieres comentar algo de los estudios que se están haciendo, Mario?
3: Sí, bueno, iniciamos con una encuesta de inteligencia artificial generativa, donde se invitaron a todas las instituciones de educación superior. Se hizo la encuesta, se levantó no solo a los estudiantes, también a los docentes, para ver cuál es el uso que también están dando los docentes. Uno de los hallazgos más importantes que me parece que es positivo, digamos, en cierta medida, es que en otras tecnologías siempre se había una brecha. Por ejemplo, cuando el internet empezó a emerger en las escuelas, había una brecha entre el alumno y el maestro. Entonces eso le generaba al maestro una inseguridad de incorporar la tecnología al proceso de enseñanza-aprendizaje con esas tecnologías. Lo que vimos en esta encuesta es que los maestros mexicanos están usando igual la inteligencia artificial generativa que los estudiantes, por ejemplo. Entonces no hay una brecha digital, se utiliza casi para lo mismo, generación de textos, imágenes, que lo están haciendo los estudiantes. Entonces, en este caso, esta nueva tecnología, eso es una buena noticia en el sentido de que no hay una brecha digital, que los maestros pueden y deben incorporar, o será más fácil que pongamos en sintonía y no habrá esa brecha entre estudiantes y maestros. Pero bueno, todos estos foros que estamos haciendo, estamos levantando minutas, estamos haciendo y recabando los casos de todas las escuelas, de todas las universidades, para que efectivamente la política pública sea con datos mexicanos. Lo que queremos es tomar decisiones de políticas públicas con evidencia científica de México, y por eso con la colaboración con la UNESCO, con organizaciones internacionales, estamos tratando de hacer una publicación con la UNESCO de estas encuestas, estamos tratando de que eso se lleve a estudios de colaboración entre la UNESCO y México. Entonces, digamos, hoy México tiene la encuesta de inteligencia artificial generativa del uso, mitos y realidades de cómo los jóvenes perciben y los maestros, la muestra más grande del mundo. Entonces, yo creo que todos estos foros que estamos haciendo es con datos mexicanos, con encuestas mexicanas y con la participación de todas las instituciones de educación superior. Yo quiero agradecer tecnológicas, politécnicas, interculturales, normales. Llegamos a todos los rincones de México, entonces sabemos, y además decirlo también, tenemos la base de datos de cada plantel. El compromiso de nosotros fue regresarle a los funcionarios de cada escuela su base de datos para que ellos puedan tomar decisiones de su comunidad. Entonces, desde una intercultural en Chiapas hasta la Autónoma de Nuevo León, van a tener su base de datos propia para que las autoridades de cada escuela puedan tomar decisiones también de política pública en su plantel. Entonces, estamos trabajando en eso y los foros de debate ya van con esta información.
0: Pero tienes razón, Nancy, de que debe haber un seguimiento de la salud de las y los mexicanos y la salud mental en particular relacionada con el uso de las redes sociales. Otros temas también, ¿y qué impacto tiene esta adicción a las pantallas en otro tipo de adicciones como la ludopatía. Entonces, sí es importante.
2: Presidente, en otro tema, en este que se considera el caso más grande de contrabando de combustibles que involucra al exgobernador de Baja California, el panista Ernesto Rufo Appel y su empresa Ingemar, preguntarle si en el caso del Servicio de Administración Tributaria, la Unidad de Inteligencia Financiera y otras áreas del gobierno federal que han estado involucrados en esta investigación tan relevante, se ha considerado revisar el tema de lo que aconteció con el Poder Judicial anterior. Se lo pregunto porque en el caso de Ingemar, pues en 2020 el gobierno del presidente López Obrador le quitó el permiso de importación de combustibles a esta empresa y se le tuvo que restituir porque el entonces juez, después magistrado y que con la reforma judicial renunció al Poder Judicial de la Federación, Juan Pablo Gómez Fierro, le otorgó un amparo a esta empresa, se le tuvo que restituir el permiso y con ese continuó pues traficando estos combustibles. Como este caso, hay muchísimos donde el anterior Poder Judicial pues amparó a estas empresas involucradas en huachicol fiscal. Preguntarle si se va a revisar también esta parte.
0: Sí, por supuesto, qué bueno que lo recuerdas. En efecto, se le quitó el permiso y fue un amparo quien, o el mecanismo a través del cual se lo regresaron. La reforma energética del 2013 abrió por primera vez la posibilidad de importar derivados del petróleo a los privados. Previo a ello, solo Pemex podía importar. Durante el periodo de Peña Nieto se dieron muchísimos permisos. Con el presidente López Obrador disminuyeron muchísimo los permisos de importación para asegurar que en efecto pues eran empresas que estaban importando y no haciendo otro tipo de negocios o negocios ilegales. Y en este caso se le quitó el permiso y de todas maneras se tuvo que restablecer por el Poder Judicial. Y quiero repetirlo porque es un caso muy estudiado. La Fiscalía fue alrededor de un año, por lo menos, y todavía sigue en investigación, porque es la importación ilegal, lo ponemos en palabras llanas, una empresa que tiene un permiso para importar combustible, pero importa el combustible de manera ilegal, ya sea porque reporta menos volumen que el que realmente está importando, si pasa una pipa y dice traigo la mitad de la pipa, no traigo la pipa llena, y tiene que haber acuerdo con los agentes aduanales, porque son a través de los cuales se da el permiso. Y la otra que dice, no traigo combustible, traigo otro producto. Y ese otro producto no paga IEPS. Entonces, pues es un fraude al fisco. Son los dos mecanismos de lo que se ha dado en llamar el huachicol fiscal. Y esta empresa importaba de las dos maneras, con las dos irregularidades, reportando menos o reportando que traía otro combustible. Otro producto que no era combustible. Entonces, imagínense, se dan cuenta tanto aduanas como las autoridades de seguridad del gobierno de México de que vienen estos ferrotanques hace un año prácticamente, los abandonan en Coahuila, los ferrotanques, los abandonan porque saben que van a investigarlos y a partir de ahí se hace toda la investigación y la empresa que los importa pues es Ingemar, o sea, no tiene, es directo. Ahora el asunto es cuántas veces habían importado este tipo de, a través de estos mecanismos, y también a dónde lo venden, o sea, cómo es que entra al mercado como combustible si fue reportado por importación de que no era combustible. A partir de esto es que viene toda una reglamentación en la Secretaría de Energía, donde ya tiene que venir toda la trazabilidad. ¿Vendes combustible? ¿De dónde lo obtuviste? Esto era difícil hacerlo en el periodo del presidente López Obrador, esta normatividad extrema, pues porque Pemex, recuerden que estaba dividido en muchas subsidiarias. Entonces, ayuda el que ya Pemex sea una empresa verticalmente integrada y que haya la comunicación entre la información y también cruces de información con el SAT, con la UIF, que dieron pues este grupo que se dedicaba a la importación ilegal de combustible, así, tal cual. Y tienen, hay muchísimas pruebas, no es menor.
2: Sí, que de acuerdo con los cálculos de la Fiscalía General de la República habrían causado un daño a la hacienda pública de más de 4.500 millones de pesos. Presidenta, también hace un momento decía usted que si bien se busca una buena relación con el gobierno de Estados Unidos y particularmente con el presidente Donald Trump, también es verdad que hay cosas que no podemos tolerar como país, como pueblo mexicano, y una de esas pues tiene que ver con la soberanía, y le quiero consultar al respecto porque ha habido muchos episodios donde se ha violado la soberanía por parte de las agencias. En 2021, el presidente López Obrador, entonces en funciones, pues canceló una unidad conjunta que se tenía con la DEA porque pues se encontró que los agentes estadounidenses habían estado coludidos con el narcotráfico, con grupos del crimen organizado. En 2023, en abril de 2023, la DEA hizo público que había infiltrado al cártel de Sinaloa, particularmente a la facción de los Chapitos, y este episodio pues también volvió a violar la soberanía, porque en aquel momento el presidente López Obrador lo calificó como una intromisión abusiva y prepotente, pues además de implicar espionaje, pues estaba violando la soberanía porque no se avisó a México que iban a estar operando en nuestro país. Otro capítulo similar en de estas agencias reinciden en la violación de nuestra soberanía, pues ya fue en julio de 2024, cuando no solo el FBI, sino también la DEA y la Oficina de Seguridad Nacional estadounidenses operan el secuestro del Mayo Zambada. En aquella ocasión, el presidente López Obrador ordenó a todo su gabinete que ya no se le tomara la llamada al entonces embajador Ken Salazar, sino que todo fuera canalizado a través de la Secretaría de Relaciones Exteriores, y este congelamiento de la relación con la Embajada de Estados Unidos continuó porque además Ken Salazar también se metió en el tema del Poder Judicial, la reforma al Poder Judicial, exactamente. Y bueno, ya más recientemente, en abril de este año, de 2026, un operativo de la CIA fue descubierto porque dos agentes de esta agencia que no combate al narcotráfico, esa no es su función, esa es la DEA, pues estaban aquí en Chihuahua en un operativo clandestino todavía no clarificado, porque como sabemos pues no combaten al narcotráfico y tampoco desmantelaron ese narcolaboratorio. Entonces eso se tendría que aclarar. Preguntarle, presidenta, si no es momento de expulsar ya a estos agentes estadounidenses que están violando sistemáticamente nuestra soberanía. En 2023 el presidente López Obrador sí lo hizo, expulsó a los agentes que estaban operando ilegalmente en México, pero quizá sea momento de revisar esta relación que tienen estas agencias que sistemáticamente incurren pues en estas acciones intolerables para los mexicanos y las mexicanas.
0: Bueno, cuando ocurrió lo de Chihuahua, nosotros pedimos a la embajada que retirara a los agentes que no tenían permiso en abril o mayo, y sí se retira. Los agentes estadounidenses de distintas agencias son alrededor de no solamente de Estados Unidos, sino en general, son alrededor de 250, que el otro día preguntaron. Todos tienen que cumplir con la Constitución y la Ley de Seguridad Nacional. Eso quiere decir que primero pues tienen que ser aprobados por un comité del Gabinete de Seguridad. Ese comité revisa las solicitudes por parte de la embajada de que vengan agentes, sea de migración o relacionados con algunas agencias de inteligencia o de seguridad en México. Ahí se aprueba y tienen que cumplir con que cada mes tienen que estar informando cuál es su actuación en México. La gran mayoría de ellos lo cumple, o bueno, lo cumplen quienes han sido aprobados. El problema es si hay algún otro miembro del gobierno de Estados Unidos que viene a hacer alguna operación a México que no informa al gobierno de México. Y ahí lo único que tenemos detectado pues es este caso de Chihuahua, donde pedimos pues que dejaran nuestro país, y en efecto dejaron el país. Nosotros no buscamos una confrontación con el gobierno de Estados Unidos. Eso es muy importante, porque es mejor siempre usar la vía diplomática. Eso no quiere decir que dejemos que violen la soberanía o que dejemos que haya violación a los derechos humanos de los mexicanos en Estados Unidos, o que cuando no estamos de acuerdo con algo también lo manifestemos. Y eso se hace con notas diplomáticas y algunos otros esquemas. Pero hay que buscar siempre una buena relación, porque le conviene a México y le conviene y nos conviene por la protección de los mexicanos que están allá. Eso no quiere decir que nos quedemos callados. Tampoco quiere decir que cuando no estamos de acuerdo no lo hagamos también por todas las vías diplomáticas que están a nuestra disposición. No quiere decir que el canciller no hable directamente con el embajador o con el Departamento de Estado para manifestarlo. O en otros temas como el comercio, pues que no haya una relación bilateral. Y esto es muy importante, porque no se trata de entrar en una confrontación, pero tampoco se trata de que si vemos algo que no es correcto, que es ilegal, como o que no cumplen con lo que debe ser, como el caso de la solicitud de pruebas, cuando hay una orden de extradición, que ellos también lo hacen. Cuando nosotros solicitamos una orden de extradición o de detención urgente para su extradición, ellos nos piden pruebas. Nosotros también pedimos pruebas. Pero no queremos una confrontación, sino buscar siempre los mecanismos de una buena relación.
2: Sí, presidente, y también quizá revisar cómo están operando estas agencias, porque además de todos estos operativos que fueron los más graves, donde se violó la soberanía, también intentan pues de alguna manera incidir en las elecciones mexicanas. O sea, algunas de estas agencias han financiado directamente a la oposición en nuestro país, como el caso de Mexicanos contra la Corrupción y la Impunidad y Claudia X. González Guajardo, o incluso han motivado pues todas estas campañas de narco presidente, narco candidata, narco gobierno, etcétera. Ahí estuvo la mano de la DEA desde un inicio. Además, adicionalmente a esto, pues están corrompiendo comunicadores de forma sistemática estas agencias, no solo para que tengan esta narrativa del narcogobierno, sino ahora ya pues más terriblemente defendiendo al FBI, que me parece ya lo más grave y traidor a nuestra patria. Entonces quizás sea importante revisar las acciones de estas agencias en nuestro país, y también preguntarle sobre la vigencia del tratado con Estados Unidos en materia de extradiciones, porque justamente pareciera tener éxito para Estados Unidos, pero no para nuestro país. En el caso mexicano, pues fueron entregados estos 90 criminales a las autoridades estadounidenses que los estaban requiriendo, pero en el caso de Estados Unidos hacia México, pues no ha entregado a los 269 que se le han pedido desde el último año del gobierno de Enrique Peña Nieto a la fecha. Y en este sentido, pues pareciera que Estados Unidos se convierte cada vez más en el refugio ideal de los delincuentes, tanto del crimen organizado como de cuello blanco. Están los ejemplos, el caso de los chapitos particularmente, y todas estas negociaciones que están haciendo con las autoridades estadounidenses, pero también otros casos como el de los panistas García Cabeza de Vaca y también el propio Ricardo Anaya, que estuvo refugiado en Estados Unidos y que no regresó a México sino hasta que tuvo el fuero. Entonces pareciera que pues este tratado no, o más bien es desigual para nuestro país. Preguntarle si todavía continuará bajo estos términos.
0: Se puede revisar, todo se puede revisar. Repito, no se trata de construir un conflicto, sino de buscar soluciones. Sería muy distinto que nosotros tuviéramos una actitud de estar buscando un conflicto con Estados Unidos. Pero lo que no podemos permitir, pues, es la violación a nuestra soberanía. ¿Y qué pedimos siempre? Respeto y reciprocidad. Respeto y reciprocidad. Y lo vamos a seguir exigiendo, más allá de lo que llegue a ser el gobierno de los Estados Unidos. Repito, si llega a haber otra situación, lo vamos a manifestar. No solo en una carta diplomática, sino lo hacemos público. Lo hacemos público, y eso es muy importante. Entonces, hay que buscar la buena coordinación sin dejarnos, sin agachar la cabeza. Porque así era antes. ¿Por qué no están de acuerdo el gobierno de Estados Unidos en que nosotros pongamos límites a su intervención en México? Pues porque antes no lo tuvieron. Particularmente durante el gobierno de Fox, con el mayor de los momentos fue el gobierno de Calderón, de un entreguismo absoluto. Con Peña Nieto todavía pusieron ciertos límites, pero seguían operando. Entonces llega el presidente López Obrador y particularmente desde el caso Cienfuegos pone mucho más límites. Porque ¿cómo es posible que tuvieran a un exsecretario de la Defensa Nacional sin pruebas? Más parecía un asunto político. Y nosotros es lo mismo. Buscamos buena relación, pero no se trata de agachar la cabeza o mirar para otro lado, no, porque la soberanía es algo serio, muy importante. La semana pasada se conmemoró el 159 aniversario de la llegada de Juárez a la Ciudad de México después de la invasión francesa. Imagínense Juárez en condiciones muy difíciles, muy, muy difíciles. Llegan los franceses a la Ciudad de México, él decide salir fuera de la Ciudad de México, pero mantener a la República. Y él, cuando, después de la lucha del pueblo de México y de los liberales mexicanos por derrocar la intervención francesa, que lo logran, y entrar de nuevo a la Ciudad de México, además de ese discurso extraordinario, lo puse en mis redes sociales, que lleva esa frase que se hizo famosa de Juárez y que hasta nuestros días quizá es su frase más repetida en México y en el mundo, de entre los individuos como entre las naciones, el respeto al derecho ajeno es la paz. Él lo mencionó José Alfonso en una carta a quién, a Matías Romero. Ya me soplan desde atrás. A Matías Romero, dice: aunque no triunfáramos, nosotros tenemos que dejar la llama de la resistencia para que las futuras generaciones primero sepan que no fuimos unos traidores, que nos vencimos, y segundo, para dejarles la posibilidad de que esas generaciones luchen por su independencia. Juárez es uno de los grandes exponentes de la defensa de la soberanía. Desde Morelos, y se retoma en la Constitución del 57, pero Juárez, frente a toda circunstancia, lucha contra los conservadores defendiendo sus principios, porque viene una guerra de los conservadores contra los liberales después de la Constitución del 57. Y Juárez podría haber dicho: no queremos guerra, vamos a ponernos de acuerdo y modificamos la Constitución. No, Juárez dice: a ver, igual, él era entonces presidente de la Suprema Corte, adquiere su calidad de presidente de la República, porque así lo decía la Constitución, y en vez de decir vamos a negociar con los conservadores a ver cómo resolvemos este problema, se va a Veracruz después de una ruta muy difícil, y ahí emite las leyes de reforma. O sea, se va todavía más. No solo la Constitución del 57, sino dice, vamos por un Estado civil. Y triunfa los liberales frente a los conservadores. Y luego se viene la invasión francesa. Y no acepta ser parte del gobierno de Maximiliano cuando lo llama. Triunfa el pueblo de México de nuevo. Y él, pues, conocemos finalmente cómo terminó Maximiliano, queriendo dar un ejemplo al mundo, aún con todas las cartas que le escribieron. Es un exponente de la soberanía y la defensa de la patria, como muy pocos. Pero tenemos un Carranza con sus claroscuros, que en 1914, cuando llega el ejército estadounidense a decir: te ayudamos con Victoriano Huerta porque no queremos a Huerta, te ayudamos a ganar, Carranza les dice: no, ¿cómo voy a negociar con Estados Unidos para derrocar a Huerta? Pues no, estamos comprometiendo la soberanía de México. Y muchos otros casos extraordinarios. Entonces, hoy, pues ese es nuestro legado. Ellos nos dejaron a nosotros, gobernantes y pueblo, la lucha por la defensa de la soberanía en cualquier circunstancia, porque la independencia de México no se negocia. Ahora, ¿qué eso significa romper relaciones? Pues no, hay que buscar siempre la vía diplomática y también públicamente decir: está pasando esto, necesitamos decirlo para que el pueblo de México también sepa cómo son las cosas. Ese es el legado que nos dejaron y ese es el legado que por encima de todo debemos cumplir.
2: Gracias, presidenta.
0: Bueno, yo creo que cerramos, ya son 9:36. Vamos con Humanismo Mexicano y cerramos.
4: Muy buenos días, presidenta. Muy buenos días, compañeros, compañeros. Bien ha hecho la presidenta de México en invocar a Juárez. Hace 154 años, un día como hoy exactamente, el cuerpo de Juárez estaba aquí, en el segundo piso, en lo que es hoy, en lo que era la sala del Congreso Nacional. Estaban exhibidos allí sus restos mortales tras haber fallecido un 18 de julio del año de 1872. Mucha gente no se imagina lo que Juárez hizo después de aquel 15 de julio de 1867. Trabajar de sol a medianoche para restaurar a la República y todas sus instituciones. A últimas fechas tuvo un pequeño malestar en el año de 1870 y la enfermedad de Margarita lo obligó a bajar el ritmo de trabajo de sol a sol. Sus últimos días los pasó trabajando. A mí me impresiona enormemente, presidenta, el saber que dos días antes de su muerte, en un acuerdo con el canciller La Fragua, el canciller lo ve mal y le dice que qué es lo que le aqueja.
5: Y él le dice: tengo dos grandes preocupaciones en la vida todavía. Una de ellas, la reforma constitucional para integrar las leyes de reforma a la Constitución de México. Y la siguiente, terminar el tren a Veracruz. Veamos la cápsula que sobre el fallecimiento de Juárez hemos preparado en el Humanismo Mexicano.
6: El 18 de julio de 1872, a los 66 años, falleció el presidente Benito Juárez en sus habitaciones de Palacio Nacional. Miles de mexicanos le rindieron honores en la sede del Congreso. Se formaron largas filas de gente que mostraron su cariño y admiración por el hombre que defendió la dignidad y la soberanía de México frente a la intervención extranjera. A nombre del Gran Círculo de Obreros de México, Victoriano Mereles resumió el sentir popular con esta frase: el sentimiento general que ahora se manifiesta en el corazón de los hijos de México demuestra claramente la pérdida irreparable del defensor infatigable de las libertades patrias. El periódico Siglo XIX, en su editorial, publicó: ante esa tumba que se acaba de abrir, todas las pasiones enmudecen. La personalidad política del ciudadano Juárez pertenece hoy más a la historia. Don José María Iglesias, orador oficial de los funerales, resumió así el legado de Benito Juárez: las terribles convulsiones de la reforma social, la lucha legendaria de una intervención extranjera, el obstinado combate emprendido para arraigar el principio de autoridad, se han encarnado en un hombre que hubiera sido grande con solo acometer una de esas tres colosales empresas, y que, habiendo abarcado sucesivamente las tres, logró con ese empuje elevarse a las alturas inconmensurables en que le contemplamos. México se ha salvado por un principio y un hombre. El principio es la República y el hombre es Juárez, escribió el poeta y novelista francés Víctor Hugo. La historia de Juárez transcurre en gran parte del siglo XIX. Su niñez fue el México insurgente de Hidalgo, Morelos y Guerrero. En su juventud, vivió los inicios del México independiente con Valentín Gómez Farías y el doctor Mora. En su madurez, le tocó Santa Ana y la intervención estadounidense. Fue gobernador de su natal Oaxaca y presidente de la Suprema Corte de Justicia de la Nación en los tiempos de la Constitución de 1857. Cuando renuncia el presidente Comonfort, por oponerse a la nueva Constitución, Juárez asume el cargo porque así lo marcaba la Constitución. Impulsa las leyes de reforma que separan al Estado y la Iglesia. Impulsa el laicismo y el nuevo texto constitucional. Estuvo 4 años peregrinando por todo el país en un carruaje, perseguido por los franceses y protegido por la población. Representaba el gobierno legítimo de los mexicanos y el símbolo de la República. Juárez triunfa en Querétaro y vence al emperador Maximiliano. En enero de 1871, muere su amada Margarita. A instancia de muchos mexicanos, Juárez participó y ganó la elección presidencial de 1871. La grandeza de Juárez estriba en ser ejemplo de las más sólidas convicciones republicanas, federalistas, liberales y democráticas. El humanismo mexicano reivindica su patriotismo, su firmeza y dignidad para defender la independencia y soberanía de México. Legados fundamentales del primer presidente zapoteco de la República.
4: Gracias, muy buen día.
7: Gracias, nos vemos mañana.

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0: ¿qué tal? Muy buenos días, soy Elin Muñoz. Gracias por sintonizarnos una vez más en el espacio informativo del día de hoy, lunes 20 de julio del 2026. Gracias a todos los que nos están escuchando a través de la frecuencia 97.7 FM aquí en el puerto de Acapulco, en el canal 4.1 de Televisión Abierta, en el canal 4 de ICI. Los invito a seguirnos en nuestras redes sociales. Nos encuentran como RTG Noticias y RTG Radio y Televisión de Guerrero en Facebook y en YouTube. A continuación, la agenda informativa del día de hoy. Nos enlazamos con nuestra compañera Beatriz Galindo y es que nos comentan que hay un bloqueo de maestros del CENTE sobre la avenida costera Miguel Alemán aquí en Acapulco a la altura del club de golf. Muy buenos días, Betty, te escuchamos.
1: Muy buenos días, Aileen. Buenos días al auditorio de RTG Noticias. Efectivamente, integrantes del Sindicato Nacional de Trabajadores de la Educación mantienen bloqueada la avenida costera Miguel Alemán, esto a la altura de la delegación de el ISSSTE. Ellos pues demandan transparencia de cambio externo de zona de nivel básico, asegura que hay incidencias pues también en la lista emitida por autoridades. Asimismo, informan que hay compañeros docentes quienes pues no le han depositado la quincena número 14, es decir, la quincena anterior. Además, también dicen y demandan que la lista de vacancia de maestros no ha sido emitida, esto a nivel estado. Cabe mencionar, Aileen, que ellos comentan, bueno, que no tienen un horario, una hora establecida para que se retiren. Continúa pues esta manifestación. Ya también los elementos de la policía vial, bueno, están haciendo diferentes caminos y rumbos para pues las personas que transitan por esta zona. Aquí el llamado pues a los ciudadanos justamente que pues se trasladan a sus trabajos o a algún otro lugar, que tomen vías alternas, y también pues a los ciudadanos que se encuentran transitando por transporte público, que tengan cuidado. Les recuerdo, es a la altura de lo que es la avenida costera Miguel Alemán, justo frente a la delegación del ISSSTE, antes de pasar el último semáforo. Ya está incluso cerrado con diferentes autos y automóviles aquí en la avenida costera Miguel Alemán.
0: En este momento, ¿autoridades municipales o estatales ya se presentaron para atender esta situación?
1: Hasta este momento no, estamos todavía en la zona y no siguen nada más los integrantes, son aproximadamente unos 30 pues integrantes del CENTE y continúan en espera pues de ser atendidos. Aseguran que desean sostener una mesa de diálogo pues para que les resuelvan las demandas. Ellos tienen un pliego petitorio, pero hasta este momento pues solamente continúan ellos, continúan pues bloqueando la zona en espera de que alguna autoridad pues los atienda.
0: Nos mantendremos entonces actualizados de la situación. Muchísimas gracias por la información, Betty.
1: Gracias a ti, muy buenos días.
0: Continuando con nuestra agenda informativa, nos trasladamos a la ciudad de La Plata, Taxco, y es que nos informan que a partir de las 6 de la tarde del día de ayer, el basurero municipal se incendió y hasta este momento las llamas no han sido sofocadas en su totalidad.
2: Un incendio de grandes proporciones fue registrado en el tiradero de basura de Taxco en la comunidad de Cerro Gordo, el cual todavía sigue activo pero controlado, por lo que elementos de Protección Civil Estatal, Municipal, así como del Ejército Mexicano han estado actuando para poder sofocarlo y evitar que se salga de control. La fumarola se observa desde varios puntos de la ciudad y el olor a basura quemada ha llegado también. A las comunidades cercanas, el humo ha estado llegando y afectando a varios pobladores. Este incendio comenzó después de las 6 de la tarde ayer domingo, sin embargo, hasta la mañana de hoy, el fuego en unas partes continúa y la presencia del humo está presente. Hasta el momento, las autoridades no han dado a conocer las causas y la extensión del área afectada del tiradero de basura en Taxco. RTG Noticias, Raimundo Ruiz.
0: Y en más información, la basura vuelve a convertirse en un objeto de preocupación de las y los ciudadanos, y es que vecinos del fraccionamiento Costa Azul denuncian que se han incrementado los puntos negros de basura en esta zona.
3: Vecinos del fraccionamiento Costa Azul del puerto de Acapulco denuncian que desde hace varias semanas se incrementaron los puntos negros en varias calles de esa demarcación. Lo anterior se debe a que habitantes de las colonias altas arrojan sus desechos por doquier. Para Cristi Viviano, quien tiene su domicilio sobre la calle Hilario Malpica, asegura que el servicio de recolección de basura es puntual, Dice que personas ajenas a ese fraccionamiento son quienes ponen el desorden ambiental.
4: La verdad, la basura sí pasa. Llega a pasar un día sí, un día no. Pero pues no hay que echarle la culpa al gobierno, ¿verdad? No lo defiendo, pero también hay gente que llega, deja su basura de colonias de allá arriba y deja bolsas, cajas.
3: Pidió que el gobierno municipal ponga más vigilancia policíaca para evitar que se siga arrojando basura. Además de que insistió que hace un servicio de poda de árboles y limpieza del camellón de la calle Hilario Malpica.
4: Sí, a los vecinos que nos ayuden también a limpiar y también a la gente que pepena, que regrese las cosas a su lugar. Nada más. Eso nos ayudaría bastante, la verdad.
3: Con información de Jesús Tirado Ledesma e imágenes de Edwin Zárate, RTG Noticias.
0: Continuando con más información, a raíz de las lluvias que se registraron en la región de La Montaña, hubieron afectaciones en varios municipios, siendo Cochoapa el Grande uno de los más afectados, y es que se reportan bloqueos, derrumbes, que están bloqueando diversas vías de comunicación. Virgilio Gil nos tiene los detalles.
5: Las lluvias registradas de manera constante en la parte alta de la región de La Montaña provocaron derrumbes, bloqueando diversas vías de comunicación, siendo el municipio Cochoapa el Grande uno de los más afectados debido a la mayoría de sus caminos de terracería. Entre los tramos con mayores daños se encuentran los caminos que comunican a las comunidades de Guadalupe, La Joya, Terreno Venado y Arroyo Olor, donde se registraron al menos 3 derrumbes de gran magnitud que mantienen parcialmente bloqueada la circulación, afectando la conectividad de varias localidades. Las intensas precipitaciones han convertido los caminos en zonas difícil tránsito de automóviles, camiones, incluso vehículos de carga pesada, que han quedado varados entre en el lado del cruce para seguir sus áreas afectadas. Entre esta situación, personas de la Comisión Infraestructura Carretera Aeroportuaria del Estado de Guerrero desplegó la maquinaria pesada para reiniciar toneladas de tierra, piedra, que cubren por completo algunos tramos carreteros con el objetivo de restablecer el paso y reducir afectaciones para los habitantes. Sin embargo, las autoridades señalaron que los derrumbes continúan presentándose principalmente durante las noches debido a las lluvias persistentes, lo que aplica las labores de limpieza y mantienen el riesgo y el acceso de diversas comunidades. Entre el municipio de la región de La Montaña, las autoridades municipales exhortan a la población y a los automovilistas a extremar precauciones y evitar transitar por zonas con mayor riesgo durante las lluvias y mantenerse atentos a los avisos de Protección Civil. Virgilio Gil, RTG Noticias.
0: Lo que algunos ven como un metal para vender, otros lo consideran como un factor de peligro latente. Y es esto que está pasando en la carretera Glorieta-Puerto Marqués. Vecinos reportan que desde hace 3 semanas las tapaderas de las coladeras han desaparecido como por arte de magia. Jesús Tirado Ledesma nos tiene la información completa.
6: La carretera Glorieta de Puerto Marqués-Cayaco se ha convertido en un peligro para automovilistas debido a que desde hace 3 semanas las tapaderas de las coladeras que se encuentran cerca de las instalaciones de la empresa refresquera Pepsi Cola desaparecieron como arte de magia. El señor Javier, quien es operador de una urban del servicio público, asegura que la problemática se repite constantemente, lo que ocasiona un severo problema porque causa avería en los vehículos que caen en los hoyos. Y en el peor de los casos podría caer una persona al interior de los huecos.
7: Y eso que yo me di cuenta que tiene una semana porque no trabajé yo 15 días. El material que he usado es, sí, lo venden en las casas de donde venden, donde compran el aluminio, compran el fierro. ¿Por qué? Porque pues es este material que es pesado.
6: Por lo que hace un llamado urgente a la autoridad correspondiente para que primero se tapen los agujeros para evitar accidentes. Y segundo, haya más recorridos de vigilancia para que ya no sean hurtadas las tapaderas.
7: Ahorita puede pasar un accidente, pero mañana puede pasar una persona y no lo puede ver, puede caer y puede ocasionar una tragedia.
6: Con imágenes de Manuel Noriega, Jesús Tirado Ledesma, RTG Noticias.
0: Bueno, y esperemos que las peticiones de los locatarios sean escuchadas por las autoridades y que primeramente puedan taparse todas y una de cada una de esas coladeras. Y es que representa un peligro para los motociclistas, para los usuarios de vehículos y, por supuesto, puedan incrementar el monitoreo en esta zona. Continuando con más información, ¿recuerdan esta obra en la calle Juan de la Cosa, la cual contribuyó a esta inundación que se vivió en la costera a la altura del Playa Suites y el Hotel Emporio en esta lluvia que cayó en el puerto de Acapulco? Bueno, pues autoridades comentan que se llevará a cabo un reajuste técnico con una obra de mitigación, lo cual hace que el periodo de esta obra se extienda.
8: Debido a los problemas de inundación que se han presentado con las recientes lluvias en la obra que se realiza en la calle Juan de la Cosa, cerca de la avenida costera Miguel Alemán, en este puerto, habrá un reajuste técnico con una obra de mitigación. Lo anterior provocará que el periodo de conclusión de la misma se extienda un tiempo más, aun cuando se tenía planeado concluir a finales de este mes.
9: El día lunes que hicimos el recorrido se le comentó al grupo que nos acompañó, fue Fonatur, fue CAPTA, fueron varias de las instituciones que vigilan la zona costera, lo que es la zona de playa, y estábamos viendo que nosotros habíamos realizado una salida de agua, que es la natural, para poder drenar el agua, estaba lista. Sin embargo, la inundación, también el hecho de que hayan cerrado esa salida, desconozco quién lo hizo, pues provocó que el agua se estancara prácticamente del otro lado del proyecto, del lado de la playa, y obviamente pues repercutió aquí en la zona de la costera.
8: El director de Obras Públicas del Ayuntamiento de Acapulco, Vladimir Hernández Alemán, dio a conocer que el comité de proyecto se reunirá esta semana para buscar la solución a esta problemática y que la obra se concluya en el menor tiempo.
9: De que si es necesario que nos juntemos las partes para poder revisar el proyecto y, de ser necesario, pues llevar a cabo esas mejoras para poder garantizar que el proyecto funcione de manera correcta. Obviamente el proyecto no está concluido, todavía presenta alguna situación de prueba, obviamente. Estamos en una época de lluvias, mientras no se concluya, pues estamos en una situación de que pudiéramos tener una situación similar.
8: Con imágenes de Manuel Noriega, informó Teresa Lubiano de Labra, RTG Noticias.
0: Desde hace tiempo nos encontrábamos hablando en este espacio informativo sobre unas denuncias ciudadanas sobre el desgajamiento de un cerro ubicado en la avenida Ruiz Cortines a causa de una obra que se está llevando a cabo en la avenida Ruiz Cortines, que estaba afectando a varias viviendas. Dos de ellas ya fueron desalojadas. Dos familias de la colonia Francisco Villa ya han sido desalojados de sus hogares y habitantes denuncian que hay más casas afectadas, aproximadamente unas 10, incluyendo el colegio de bachilleres.
8: Por lo menos dos familias de las viviendas ubicadas en la colonia Francisco Villa, que están en peligro de derrumbarse, han desalojado sus hogares. El desgajamiento del cerro que se excavó para construir locales sobre la avenida Ruiz Cortines provocó la alerta de los habitantes. Protección Civil del municipio notificó y colocó la leyenda de precaución por zona de alto riesgo. El lugar es un callejón cerrado donde solo están las dos viviendas que están a bordo del colapso y que han sido deshabitadas. Unas escaleras provisionales hechas con neumáticos y cemento permiten el acceso a una de las viviendas. Los vecinos aseguran que son unas 10 viviendas las que están en peligro. Sin embargo, las de mayor urgencia son dos, así como el colegio de bachilleres que está pegado a uno de los cerros de la colonia Francisco Villa. De acuerdo con autoridades del municipio, el problema es un asunto legal entre particulares, por lo que se sigue un proceso jurídico y serán las autoridades judiciales las que deban de resolver el conflicto entre los afectados y la empresa que comenzó con la demolición del cerro. Con imágenes de Manuel Noriega, informó Teresa Lubiano de Labra, RTG Noticias.
0: debido a las protestas por parte de trabajadores de barrido pertenecientes a la Coordinación de Servicios Públicos Municipales, fue destituido Gustavo Radilla Callado, y es que en su lugar ocupa el cargo Francisco Agama Díaz, quien anteriormente era director de Vía Pública. Cabe mencionar que una mujer dedicada al barrido y que pertenecía a esa dependencia municipal fue atropellada por un camión urbano el pasado 5 de junio y falleció en el hospital. Por lo anterior, trabajadores de la lista de raya de esa dependencia llevaron a cabo protestas para pedir justicia y que se apoye económicamente a la familia de la compañera Ana Mora. Esto llevó a trabajadores a realizar protestas sin que hasta este momento se haya informado qué destino tuvo la familia de la persona afectada. Acompáñame a ver las condiciones climatológicas para las próximas horas.

0: Las playas de Acapulco ya se encuentran limpias y listas para recibir a los turistas en esta temporada vacacional 2020-2026. Y es que Alfredo Lacunza de la Cruz, director general de la promotora y administradora de Playas Guerrero, indicó que hay una alta expectativa para esta temporada.
1: Alfredo Lacunza de la Cruz, director general de la promotora y administradora de playas en Guerrero, indicó que hay una gran expectativa para esta temporada vacacional y las playas de todo el territorio están preparadas y listas para recibir a los visitantes.
2: Pues bueno, desde Coajinicuilapa hasta La Unión podemos contar con excelentes playas con diferente biodiversidad y escenarios distintos, ¿no?
1: En el caso de las playas de Acapulco, se tendrá un despliegue tanto de personal de limpieza como de guardavidas, distribuidos en 3 y 2 turnos, respectivamente, para garantizar una estadía agradable para los turistas.
2: Y todas las playas de Guerrero cuentan con esa puntualidad, esa puntuación favorable. Entonces, pues bueno, muy contentos. Nosotros hemos pronosticado un operativo importante para poderle hacer frente a la limpieza, ¿no?
1: En estos momentos no se tiene fenómeno de mar de fondo presente. Sin embargo, el oleaje está un tanto elevado, sobre todo en zonas conocidas como Playa El Morro, Condesa y Pie de la Cuesta. Con información de Magui Ortiz e imágenes de Edwin Zárate, RTG Noticias.
0: Y este fin de semana, la Secretaría de Turismo de Guerrero informó que la ocupación general alcanzó un 64.9% en una base de 17.555 habitaciones. En el caso de Acapulco, la ocupación estuvo en un 66.3%, de los cuales la zona diamante logró un 56.6%, la dorada un 72.8% y la zona tradicional un 66.4%. Ixtapa estuvo en un 74% y Zihuatanejo en un 45%, el pueblo mágico de Taxco en un 35.6%. La Costa Chica en el municipio de Copala y Markelia tuvo una ocupación del 40.2%, mientras que La Unión en la Costa Grande alcanzó un 48.1% de ocupación. Con esa ocupación se espera que los destinos turísticos de Guerrero sean beneficiados en su economía. Como ustedes saben, el tema de la basura en Acapulco es realmente objeto de preocupación no solamente de los locatarios, de las autoridades, sino también de los turistas. A raíz de un acuerdo entre Fonatur y prestadores de servicios turísticos, se llegó al acuerdo de colocar botes para prevenir, ¿no?, esta basura, esta contaminación visual y tener las playas listas. No obstante, a pesar de la colocación de estos botes para basura, los

0: residuos sólidos rebasaron.
1: Luego de la reunión que sostuvieron con autoridades de Fonatur, donde, entre otros puntos, se les pidió a los prestadores de servicios de playa colocar botes de basura en accesos y franja de arena, algunos ya comenzaron a cumplir esa orden de colocar sus tambos para los desechos. La petición que les hizo Fonatur a los prestadores es comprar de uno a dos tambos de basura y colocarles la leyenda "donado a Fonatur". Sin embargo, los prestadores solo colocan la leyenda de quién donó el tambo. Pero de los 5 a 8 mil prestadores de servicios turísticos que hay en la zona de playa, no todos han cumplido. Mediante un recorrido de RTG Noticias se observó que comenzaron a colocar los botes de basura sobre la banqueta de la costera y accesos a playa, algunos junto con los tambos existentes de la promotora de playas. Aunque también hay que mencionar que varios de los accesos este fin de semana lucieron con basura. Por otra parte, cabe mencionar que durante la reunión que sostuvieron autoridades de Fonatur con prestadores de servicios turísticos, entre otras peticiones, fue la compra de tambos de basura que tienen un costo de entre 250 y 380 pesos de acuerdo al tamaño. Además del pago de permiso que tendría un costo inicial de 1,822 pesos por cuatrimestre. Sin embargo, se hará un análisis para reajustar y que se pague lo justo, informó en ese momento el director de playas de Fonatur, Marino Mejía Becerril. A decir de algunos prestadores de servicio de playa, el funcionario les informó que comenzarán a pagar a partir de septiembre, pero desconocen el monto, toda vez que la autoridad de Fonatur les dio a conocer que los dejarían trabajar estas vacaciones de verano sin pagar su permiso. Con imágenes de Manuel Noriega, informó Teresa Lubiano de Labra, RTG Noticias.
0: Mesas vacías, cuentas por pagar y la esperanza de que lleguen más comensales. Esta es la realidad a la que se están enfrentando diversos restauranteros, quienes se niegan a cerrar sus puertas ante el desplome de la economía local.
2: Al entrar al segundo semestre de 2026, negocios de Acapulco, entre ellos restaurantes, registran un desplome en clientela, lo que ha obligado a reajustar sus operaciones con el despido de empleados y reinventar su servicio a un consumo más acorde al bolsillo del consumidor local. El restaurante Yardas, ubicado en plena costera Miguel Alemán, en el Acapulco Dorado, frente a Playa Tamarindos, cuenta con un amplio menú de alimentos de mar y tierra y el tradicional jueves pozolero, en unas instalaciones extraordinarias. Eso de nada sirve porque la economía local se desvanece cada día y así la ausencia de clientela.
3: Definitivamente sí, te comento algo, nosotros pensábamos que éramos nada más nosotros, pero uno como encargado pues tiene la tarea de ir, supervisar los demás negocios, y la triste realidad es que no nada más somos nosotros, es toda la franja turística.
2: A menos clientela, mayores reajustes en la operatividad de los negocios.
3: Sí, es baja, los demás compañeros igual hemos optado por recortar, en lugar de traerte un grupo grande, por ejemplo, traemos algo mediano al alcance pues de nosotros, porque la gran mayoría de compañeros reportan que los números no han sido favorables.
2: Destaca que es el riesgo de los empresarios restauranteros, pero aún así, cada día confían en que haya una recuperación económica gradual.
3: Pues yo creo que si nos metemos a esto, sabemos a lo que estamos haciendo y sabemos que corremos riesgos, sabemos que el miedo aquí no existe, tenemos que aventarle, y pues todo sea porque seamos una fuente de empleo directa e indirectamente, porque no nada más son nuestros empleados, es también la gente, los proveedores también de aquí salen beneficiados.
2: El restaurante Yarda sigue en pie y se resiste a la quiebra, pese al desplome de la economía local. Abre de lunes a lunes y es una excelente opción para desayunar o comer. RTG Noticias, Mar Horacio Ramos.
0: Bueno, la invitación como siempre es darse un recorrido por esta zona turística, consumir local y por supuesto apoyar a cada uno de estos locatarios, de estos prestadores de servicios turísticos, apoyar la economía local. Y en más información, ¿se acuerdan de estas protestas que estaban llevando a cabo trabajadores del hotel Amarea, el que cerró sus puertas a raíz del huracán Otis y volvió a aperturar este 13 de julio de este año bajo el nombre Holiday Inn? Bueno, autoridades de gobierno y el representante sindical de estos trabajadores se reunirán el día de hoy para conocer el destino de todos y cada uno de ellos.
1: Será este lunes cuando autoridades de gobierno y el representante sindical de los trabajadores del Hotel Amarea se reúnan nuevamente para conocer el destino de los trabajadores. El secretario general de la sección 34 de la CTM, César Landín Pineda, aseguró que suspenderán los bloqueos en tanto lleven a cabo el encuentro, a fin de llegar a una solución y se reinstale a los empleados.
4: Y acordamos que el día lunes nos vamos a reunir con el patrón para ver cómo vamos a resolver, aunque desde luego nosotros insistimos que nos asiste la razón, que hay un convenio, más allá de todo lo que se diga, hay un convenio y un compromiso entre empresas, trabajadores y sindicatos, donde nos comprometimos todos a que los trabajadores se reintegraban a trabajar después de la apertura del hotel.
1: Recordó que la sección 34 tiene firmado el contrato colectivo de trabajo, sin embargo, ahora el hotel llamado Holiday Inn firmó otro contrato con el sindicato de la CROC, cuando por ley eso es ilegal.
4: Entonces creo que por un lado están mintiendo, están diciéndole que vamos a esperar algunas cosas jurídicas, pero ellos ya se adelantaron, igual como lo hicieron cuando nos dijeron que iban a respetar a los trabajadores, iban a respetar el convenio, nos metieron de forma fraudulenta la detentación de una organización nacional que falsificó nombres de trabajadores, INES, altas y todo, lógico, bajo la complacencia del despacho Ramírez Velázquez y del propio patrón, quien se prestó a darlos de alta ante el Seguro Social, sin todavía aperturar y estando en construcción.
1: Cabe mencionar que el Hotel Amarea cerró sus puertas oficialmente en diciembre del 2023, luego de los graves daños que dejó el huracán Otis. Sin embargo, el 13 de julio de este año, reabre sus puertas como Hotel Holiday Inn, con nuevos empleados, dejando sin fuente de trabajo a los anteriores y sin liquidación. Con imágenes de Manuel Noriega, informó Teresa Lubiano de Labra, RTG Noticias.
0: Y en temas turísticos, inicia el operativo de seguridad de verano 2026 en Ometepec. Escuchemos la nota completa de Víctor Manzanares Romualdo.
5: Con el propósito de salvaguardar la integridad física y brindar un servicio de calidad a los turistas en Ometepec, llevaron a cabo el banderazo de inicio del operativo de seguridad verano 2026, quienes participan 250 elementos de seguridad de los tres órdenes de gobierno, como la Guardia Nacional, Ejército, Policía del Estado, la Municipal, Tránsito Estatal, Municipal, además de Protección Civil y una ambulancia local. César Tapia Escobar, secretario de Seguridad de Ometepec, aseguró que existe en coordinación con el gobierno estatal y federal para cuidar a los turistas. Autoridades indicaron que solicitarán más elementos del Ejército y de la Guardia Nacional debido a la cercanía de las fiestas patronales en la ciudad en honor a Santiago Apóstol. Víctor Manzanares Romualdo, RTG Noticias.
0: Fortalecer la educación también es sumar esfuerzos. La gobernadora Evelyn Salgado Pineda firmó un convenio con la Universidad Rosario Castellanos y de esta manera ampliar las oportunidades académicas para las y los guerrerenses.
2: Al firmar el convenio entre la Universidad Nacional Rosario Castellanos y el gobierno del estado de Guerrero, la gobernadora Evelyn Salgado Pineda destacó que se debe de garantizar que se siga la profesionalización de estudiantes para que se consolide la transformación educativa.
6: Como hemos trabajado para disminuir la deserción escolar y ampliar el acceso a las becas, también debemos seguir garantizando las condiciones para que puedan estudiar una carrera, prepararse y construir un mejor futuro.
2: Junto a la rectora de la Universidad Nacional Rosario Castellanos, Alma Xochitl Herrera, del secretario de Educación Ricardo Castillo y de invitados e invitadas, la jefa del Ejecutivo Estatal, aseguró que su administración seguirá invirtiéndole a la educación para garantizar un mejor y mayor futuro para jóvenes, hombres y mujeres. RTG Noticias, Mar Horacio Ramos.
0: Y en temas deportivos, se llevó a cabo el último partido de la Copa del Mundial y España, tenemos un nuevo ganador, España, con un 1-0.
1: Bares y restaurantes de la avenida costera Miguel Alemán tuvieron buena afluencia de comensales, quienes buscaron presenciar la final del Mundial de Fútbol. Aun cuando México no llegó a la final, los acapulqueños y turistas decidieron vivir la pasión deportiva y ver el partido refrescándose de este calor. En este mundial se desarrollaron 104 partidos teniendo tres países sede, Estados Unidos, Canadá y México. Acapulco fue llamado la plaga del mundial por las autoridades de turismo. El gobierno del estado, a través de las secretarías de turismo y la de bienestar, fomentaron la sana convivencia familiar y colocaron una enorme pantalla en el auditorio del Parque Papagayo para que todas y todos pudieran divertirse sanamente con esta pasión deportiva. Desde ahí, este domingo se presenció la final entre España y Argentina. Los nervios tenían en zozobra a más de uno, quienes esperaban el marcador final para conocer al mejor del mundo en fútbol, hasta que llegó el gol que dio el triunfo a la selección española.
7: Ha estado entretenido y están dando todo ambos equipos, pero pues vamos a España. Ojalá, digo, pues cualquiera de los dos, pero están echándole muchas ganas, van 50 y 50 y esperamos ver mejores resultados. Y gracias por el apoyo de darnos aquí la pantalla y ver el partido.
8: Híjole, la verdad España le ha dado un baile a Argentina, pero bueno, así que esperemos que siga siendo un buen partido y que gane el mejor.
1: El director del Parque Papagayo, Abel Lubio Villanueva, agradeció a la gobernadora Evelyn Salgado Pineda el haber brindado este entretenimiento a los acapulqueños.
9: La verdad, un mundial que unió una vez más a los mexicanos y que volvió a poner en el centro de toda la atención al Parque Papagayo. Una vez más, la señora gobernadora vuelve su mira al Parque Papagayo y esto nos permitió una importante derrama económica para los arrendatarios que hacen vida en el Parque Papagayo, pero también la integración de las familias permitiendo que entraran gratis al estacionamiento del parque. La verdad, quedamos muy fortalecidos, un balance muy, muy positivo en favor a todas las transmisiones que se llevaron a cabo, en donde, repito, rompimos récord de asistencia en cada uno de los partidos de la selección mexicana.
1: Con imágenes de Manuel Noriega, informó Teresa Luviano de Labra, RTG Noticias.
0: Y vaya que esa Copa del Mundial nos regaló bastantes momentos de unión, de algarabía, y bueno, el Parque Papagayo fue testigo de ello. Con esta última nota hemos llegado al final de este espacio informativo. Muchas gracias por acompañarnos. Soy Aileen Muñoz y nos vemos en la siguiente edición.
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3: comunitaria. Comenzamos con lo relativo a este bloqueo que se registra en la zona de la Costa Chica. Tiene que ver con la detención de una persona por parte de autoridades de seguridad, es un dirigente de comunidades indígenas y por eso se ha generado esta reacción. Vamos a conocer los detalles.
4: Inotepa, en dos puntos, en el municipio de Markelia y en Florenzo Villarreal, para exigir la liberación de Jesús Plácido Balindo, dirigente del Consejo Indígena y Popular de Guerrero, Emiliano Zapata, quien fue detenido el pasado viernes en San Marcos. A la manifestación acudieron alrededor de 25 autoridades comunitarias y habitantes del ejido Buenavista, así como de localidades pertenecientes a los municipios de San Luis Acatlán y Markelia. Adelina Galindo, madre de Jesús Plácido Galindo, aseguró que no quitarán los bloqueos hasta que liberen a su hijo.
5: Que vengan a vernos, que le demos solución, porque si él tenía un delito, ¿por qué no lo citaban pacíficamente? Por citatorios y a la después le ponían orden de aprehensión. Él no tenía ni una orden de aprehensión, eso se lo pusieron al momento. Así que yo no pido otra cosa, yo quiero la libertad de mi hijo. Si ellos me dan solución ahorita, pues adelante, nosotros lo quitamos. Y si no me la dan, no lo quitamos. Es todo lo que le puedo decir.
4: Señalaron que la detención del líder indígena representa un acto de persecución contra quienes encabezan la defensa de los pueblos originarios. Víctor Manzanares, Romualdo, RTG Noticias.
3: Estaremos al pendiente de lo que vaya informando la autoridad en torno a esta detención y también de lo que pase con sus simpatizantes, la gente de estas comunidades y lo relativo a manifestaciones como la que se presentó y que ya le informábamos. Ahora vamos a Taxco con las madres buscadoras. Ellas están haciendo la siguiente solicitud al Instituto Nacional de Antropología e Historia. Están pidiendo que permitan la colocación de estas fichas de búsqueda en el centro de Taxco. Usted recordará que todo el tema de la publicidad o de la colocación de cualquier situación externa a lo permitido por las autoridades en Taxco, pues está prohibido. Sin embargo, este es un tema bastante sensible, donde las madres buscadoras, pues lo que quieren es lugares visibles para dar a conocer estas fotografías que son personas actualmente desaparecidas.
6: Durante su visita a Taxco para volver a colocar fichas de búsqueda, integrantes del colectivo Memoria, Verdad y Justicia de Acapulco encontraron que en varias de las carteleras de la ciudad fueron retiradas las fichas y también se colocaron encima de ellas publicidad. En el regreso a Taxco este fin de semana, las madres buscadoras de Acapulco lamentaron que eso suceda, además de que demandaron al Instituto Nacional de Antropología e Historia Guerrero permitir la instalación de las fichas en las paredes del primer cuadro de la ciudad.
7: Que deben de respetar la búsqueda, la memoria, el dolor de las familias. Porque no tienen idea ellos lo que nosotros dejamos, un hogar, una familia, dejamos nuestras vidas, una vida cómoda, que a lo mejor pudiéramos tener, estar en casa, descansando. A lo mejor muchas éramos amas de casa o trabajábamos desde casa y dejamos de hacer nuestro trabajo por buscar a nuestros familiares, porque el trabajo debería de ser de las autoridades, de los tres niveles de gobierno, y ninguno está haciendo este trabajo de buscar a nuestros desaparecidos, de frenar las desapariciones, de frenar la violencia, y todavía nos ponen el pie para que no sigamos buscando a nuestros familiares.
6: Señalaron que volverán a Taxco para continuar con la colocación de más fichas de búsqueda, esperando que no sean retiradas. RTG Noticias, Raimundo Ruiz.
3: De regreso aquí al puerto de Acapulco, en plena temporada vacacional, se movilizaron docentes. Esto sucedió en plena costera. Están pidiendo un tema de transparencia en distintos procesos que se llevan a cabo ahí en el tema del magisterio. Y aquí hay más detalles al respecto.
8: Docentes agremiados a la sección 14 del Sindicato Nacional de Trabajadores de la Educación bloquearon la avenida costera Miguel Alemán en el carril con dirección a la base, a la altura de la delegación del ISSSTE, para demandar a la Secretaría de Educación pagos salariales, bonos y cambios internos. El secretario de Organización 06 de la CENTE en Acapulco, Jair Santos Estrada, informó que aproximadamente 1.500 docentes no FONE tendrán afectaciones de la quincena 14.
9: Como a todos los trabajadores de la educación, tanto docentes como administrativos, solamente se les hizo un pago de la quincena 13 y se les está debiendo la quincena 14.
8: Finalmente exigieron a las autoridades educativas transparencia en las listas de compañeros que van a participar en los procesos de cambios internos y de zona a zona antes del próximo ciclo escolar 2026-2027.
9: En emitir los listados de vacancias de aquellas zonas donde se requiere un trabajador de la educación. Pero antes de eso, iniciar el proceso de cambios internos, donde la comisión que presiden varios compañeros titulares, donde está nuestro secretario general, maestro Silvano Palacio Salgado, nos han informado a los compañeros que hay muchas incidencias.
8: Su intención es realizar una mesa de diálogo con autoridades educativas para solucionar sus demandas. Con imágenes de Edwin Zárate para RTG Noticias, Beatriz Galindo Matamoros.
3: Regresamos a Taxco de Alarcón, donde tenemos el reporte de que siguen activas las llamas a raíz de este incendio en el basurero municipal.
6: Un incendio de grandes proporciones fue registrado en el tiradero de basura de Taxco en la comunidad de Cerro Gordo, el cual todavía sigue activo pero controlado, por lo que elementos de Protección Civil Estatal, Municipal, así como del Ejército Mexicano han estado actuando para poder sofocarlo y evitar que se salga de control. La fumarola se observa desde varios puntos de la ciudad y el olor a basura quemada ha llegado también. A las comunidades cercanas, el humo ha estado llegando y afectando a varios pobladores. Este incendio comenzó después de las 6 de la tarde de ayer domingo, sin embargo, hasta la mañana de hoy, el fuego en unas partes continúa y la presencia del humo está presente. Hasta el momento, las autoridades no han dado a conocer las causas y la extensión del área afectada del tiradero de basura en Taxco. RTG Noticias, Raimundo Ruiz.
3: Eso allá en la ciudad platera. Bueno, vamos aquí al puerto de Acapulco, ahora a la calle Juan de la Cosa. Ahí en la costera, es entre los hoteles Playa Suites y Emporio, cerquita de la Diana, ahí donde siempre se inunda, que es la zona de la parte más baja de la costera, y donde se está haciendo una obra para remediar ese tema, para buscar por un lado que el mar de fondo no inunde la costera y también que cuando haya lluvia, el agua pueda desfogar por ese punto, por esa cuenca. Sin embargo, la lluvia que ya cumplió, pues este domingo fueron 8 días, esa lluvia generó que se incrementara el nivel del agua en esa parte, se taparon los tubos de la obra, no estaba funcionando la cuenca, como ellos le llaman. El caso es que habrá modificaciones en esa obra, no se va a realizar tal cual como venía el proyecto, se habla de que habrá ajustes técnicos y todo eso va a generar que se extienda el plazo todavía más, se extienda el plazo de entrega de la obra. Las autoridades han pedido paciencia y afortunadamente ahorita no ha llovido y dicen que están preparados en caso de que así suceda para evitar otra inundación.
10: Debido a los problemas de inundación que se han presentado con las recientes lluvias en la obra que se realiza en la calle Juan de la Cosa, cerca de la avenida costera Miguel Alemán, en este puerto, habrá un reajuste técnico con una obra de mitigación. Lo anterior provocará que el periodo de conclusión de la misma se extienda un tiempo más, aun cuando se tenía planeado concluir a finales de este mes.
11: El día lunes que hicimos el recorrido se le comentó al grupo que nos acompañó, fue Fonatur, fue CAPTA, fueron varias de las instituciones que vigilan la zona costera, lo que es la zona de playa, y estábamos viendo que nosotros habíamos realizado una salida de agua, que es la natural, para poder drenar el agua, estaba lista. Sin embargo, la inundación también, el hecho de que hayan cerrado esa salida, desconozco quién lo hizo, pues provocó que el agua se estancara prácticamente del otro lado del proyecto, del lado de la playa, y obviamente pues repercutió aquí en la zona de la costera.
10: El director de Obras Públicas del Ayuntamiento de Acapulco, Vladimir Hernández Alemán, dio a conocer que el comité de proyecto se reunirá esta semana para buscar la solución a esta problemática y que la obra se concluya en el menor tiempo.
11: De que si es necesario que nos juntemos las partes para poder revisar el proyecto y de ser necesario pues llevar a cabo esas mejoras para poder garantizar que el proyecto funcione de manera correcta. Obviamente el proyecto no está concluido, todavía presenta alguna situación de prueba, obviamente. Estamos en una época de lluvias, mientras no se concluya, pues estamos en una situación de que pudiéramos tener una situación similar.
10: Con imágenes de Manuel Noriega, informó Teresa Lubiano de Labra, RTG Noticias.
3: Otra obra, pero en este caso es una situación particular, pero tiene que ver con protección civil, lo hemos venido abordando aquí, es la situación de esta obra particular que provocó el deslave de un cerro en la avenida Ruiz Cortines junto a un colegio de bachilleres. Y la situación sigue escalando, ahora se reporta que este tema del derrumbe ha obligado a las familias de la parte alta, que ya ahí es la colonia Pancho Villa, pues las familias han tenido que desalojar las viviendas ante el riesgo de que pudieran venirse abajo.
10: Por lo menos 2 familias de las viviendas ubicadas en la colonia Francisco Villa, que están en peligro de derrumbarse, han desalojado sus hogares. El desgajamiento del cerro que se excavó para construir locales sobre la avenida Ruiz Cortines provocó la alerta de los habitantes. Protección Civil del municipio notificó y colocó la leyenda de precaución por zona de alto riesgo. El lugar es un callejón cerrado donde solo están las 2 viviendas que están a bordo del colapso y que han sido deshabitadas. Unas escaleras provisionales hechas con neumáticos y cemento permiten el acceso a una de las viviendas. Los vecinos aseguran que son unas 10 viviendas las que están en peligro. Sin embargo, las de mayor urgencia son 2, así como el colegio de bachilleres que está pegado a uno de los cerros de la colonia Francisco Villa. De acuerdo con autoridades del municipio, el problema es un asunto legal entre particulares, por lo que se sigue un proceso jurídico y serán las autoridades judiciales las que deban de resolver el conflicto entre los afectados y la empresa que comenzó con la demolición del cerro. Con imágenes de Manuel Noriega, informó Teresa Lubiano de Labra, RTG Noticias.
3: Por lo que entendemos, se quería aprovechar todo el lote, que muy seguramente son propietarios de todo ese lote, pero alguna parte era el cerro que estaba sosteniendo las viviendas. Luego vino la parte de estabilización, porque el año pasado este problema ya se vivió, ya hubo bloqueos. Vino la parte donde quisieron estabilizar el cerro, pero hay quienes consideran que no fue la adecuada, que solo se puso un poco de malla, que se echó cemento encima, que no era un muro de contención en forma, y que por cierto ese muro de contención debe de ser bastante caro, ¿no? En este caso lo tendrá que realizar un particular, y bueno, el temor es de las familias que tenían ahí asentado ya su patrimonio y ahora prácticamente está en el voladero. Es un tema donde obviamente le tiene que entrar la autoridad para exigirle al particular que resuelva. El particular pues también tendrá que realizar algún gasto, ¿no?, que no está planeado. En fin, ojalá se logren poner de acuerdo por el tema de seguridad, de protección civil de todos los que ahí habitan alrededor. Muy bien. Vamos a hacer una pausa, lo invitamos a que participe con nosotros aquí en el programa, déjenos sus comentarios, está la transmisión en vivo en nuestra cuenta de RTG, Radio y Televisión de Guerrero en Facebook, ahí con muchísimo gusto leemos lo que usted nos quiera decir, una opinión, una denuncia ciudadana, un servicio social. Hacemos una pausa, volvemos con mucho más.
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0: 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Toda la información que aquí generamos también la encuentra ahí en RTG Noticias, en otros formatos, de manera más rápida quizás, para que usted esté informado en tiempo real de lo que está sucediendo en las distintas regiones. Bueno, dele seguir a RTG Noticias. Vamos con información del ámbito turístico, porque este fin de semana la Secretaría de Turismo de Guerrero informó que la ocupación general alcanzó un 64.9% en una base de 17.555 habitaciones. En el caso de Acapulco, la ocupación estuvo en un 66.3%, de los cuales la zona Diamante logró 56.6%, la Dorada 72.8% y la zona tradicional un 66.4%. Ixtapa estuvo en un 74% y Zihuatanejo llegó al 45%. El pueblo mágico de Taxco de Alarcón logró una ocupación de 35.6 puntos. La Costa Chica, que ahora se mide también la Costa Chica, específicamente el municipio de Copala y también la zona de Markelia, allá este corredor turístico tuvo una ocupación del 40.2%, y en el caso de la Costa Grande, que también se está midiendo ahora a través del municipio de La Unión, no es solo ya Ixtapa y Zihuatanejo, sino también se mide la ocupación hotelera en La Unión, allá se tuvo 48.1%. Con esta ocupación, se espera que los destinos turísticos de Guerrero sean beneficiados en su economía y se tiene muy buena expectativa de lo que resta del periodo vacacional de verano. Revisemos en específico la ocupación hotelera, la derrama económica, las cifras en cuanto a llegada de visitantes para Taxco de Alarcón. Ya decíamos, tuvo más de 60% en lo que ha sido el arranque ya oficial de las vacaciones de verano.
1: En Taxco inició el periodo vacacional de verano 2026 y una muestra fue la llegada de turismo y visitantes nacionales, quienes estuvieron en el centro de la ciudad para participar en la última proyección del video mapping con la temática del Mundial 2026. El turismo se reunió en la plancha del centro de Taxco para observar el proyecto visual y su contenido, que tiene una duración de más de 10 minutos. Este turismo que pernoctó en Taxco este fin de semana dejó como estadísticas para el viernes arriba de 21% de ocupación hotelera, el sábado subió a 35% y para el domingo, cuando dejaron las habitaciones, el porcentaje llegó a más de 60% para el primer fin de semana y el inicio de la temporada vacacional de verano 2026, del que se espera que cada fin de semana vaya subiendo la estadía en este pueblo mágico. RTG Noticias, Raimundo Ruiz.
0: Comenzó entonces el verano y en el caso de Acapulco, ¿cómo nos ha ido con los visitantes? Un tema en particular que nos interesa mucho y al que siempre le damos seguimiento cuando tenemos un periodo de descanso es al tema de los servicios públicos, particularmente la recolección de basura en toda la franja de arena. Ahora hay esta serie de botes de basura que fueron instalados. Sin embargo, esto ya tiene que ver con prestadores de servicios, pero también con una alianza a través de Fonatur, pues para tratar de identificar las playas, poner muy bien, delimitarlas, ¿no? Hasta dónde es una playa, dónde comienza otra, y también la colocación de estos materiales, de estos botes. Sin embargo, son insuficientes.
2: Luego de la reunión que sostuvieron con autoridades de Fonatur, donde, entre otros puntos, se les pidió a los prestadores de servicios de playa colocar botes de basura en accesos y franja de arena, algunos ya comenzaron a cumplir esa orden de colocar sus tambos para los desechos. La petición que les hizo Fonatur a los prestadores es comprar de uno a dos tambos de basura y colocarles la leyenda "donado a Fonatur". Sin embargo, los prestadores solo colocan la leyenda de quién donó el tambo, pero de los 5,000 a 8,000 prestadores de servicios turísticos que hay en la zona de playa, no todos han cumplido. Mediante un recorrido de RTG Noticias se observó que comenzaron a colocar los botes de basura sobre la banqueta de la costera y accesos a playa, algunos junto con los tambos existentes de la promotora de playas. Aunque también hay que mencionar que varios de los accesos este fin de semana lucieron con basura. Por otra parte, cabe mencionar que durante la reunión que sostuvieron autoridades de Fonatur con prestadores de servicios turísticos, entre otras peticiones, fue la compra de tambos de basura que tienen un costo de entre 250 y 380 pesos de acuerdo al tamaño. Además del pago de permiso que tendría un costo inicial de 1,822 pesos por cuatrimestre. Sin embargo, se hará un análisis para reajustar y que se pague lo justo, informó en ese momento el director de playas de Fonatur, Marino Mejía Becerril. A decir de algunos prestadores de servicio de playa, el funcionario les informó que comenzarán a pagar a partir de septiembre, pero desconocen el monto, toda vez que la autoridad de Fonatur les dio a conocer que los dejarían trabajar estas vacaciones de verano sin pagar su permiso. Con imágenes de Manuel Noriega, informó Teresa Lubiano de Labra, RTG Noticias.
0: Poco a poco Fonatur va tomando el control de esta zona de playa, va sosteniendo acuerdos, reuniones con prestadores de servicios turísticos y han estado en ese estira y afloja, ¿no? En el tratar de convencerlos para lograr el reordenamiento. Todo ese trabajo, claro, lo tiene que hacer la autoridad de la mano de los prestadores de servicios turísticos, de la mano de los que ahí trabajan. Ojalá se sigan poniendo de acuerdo para que la ciudad y sobre todo el área turística, que es por lo que nos visitan, pues que luzca muy bien, ordenada, que es lo que todos queremos para tener este Acapulco esperado, ¿no? Ahora con toda la inversión que realiza el gobierno federal y con las facultades que tiene Fonatur, en este caso el gobierno federal, el centro integralmente planeado, como le llaman, sobre las facultades que tiene sobre la zona turística. Vamos a estar también dándole seguimiento a eso para mantenerlo informado. Ha sido un trabajo que ya lleva más de un año, poco a poquito se ha ido avanzando en diversos temas. Bueno, vamos con la protesta de estos trabajadores que bloquean un día sí y al otro también, lo comentábamos la semana pasada, están inconformes por la forma en la que dicen fueron despedidos de este hotel que cambió de nombre, que ahora fue reabierto bajo el concepto de Holiday Inn. Lo que se sabe de acuerdo a estas declaraciones de líderes de la CTM es que el nuevo hotel suplió el sindicato y habría rescindido ilegalmente el contrato colectivo. Por lo menos es la acusación del sindicato anterior.
2: Este lunes, cuando autoridades de gobierno y el representante sindical de los trabajadores del Hotel Amarea se reúnan nuevamente para conocer el destino de los trabajadores, el secretario general de la sección 34 de la CTM, César Landín Pineda, aseguró que suspenderán los bloqueos en tanto lleven a cabo el encuentro a fin de llegar a una solución y se reinstale a los empleados.
3: Y acordamos que el día lunes nos vamos a reunir con el patrón para ver cómo vamos a resolver, aunque desde luego nosotros insistimos que nos asiste la razón, que hay un convenio, más allá de todo lo que se diga, hay un convenio y un compromiso entre empresas, trabajadores y sindicatos, donde nos comprometimos todos a que los trabajadores se reintegraban a trabajar después de la apertura del hotel.
2: Recordó que la sección 34 tiene firmado el contrato colectivo de trabajo, sin embargo, ahora el hotel llamado Holiday Inn firmó otro contrato con el sindicato de la CROC, cuando por ley eso es ilegal.
3: Entonces creo que por un lado están mintiendo, están diciéndole que vamos a esperar algunas cosas jurídicas, pero ellos ya se adelantaron, igual como lo hicieron cuando nos dijeron que iban a respetar a los trabajadores, iban a respetar el convenio, nos metieron de forma fraudulenta la detentación de una organización nacional que falsificó nombres de trabajadores, INES, altas y todo, lógico, bajo la complacencia del despacho Ramírez Velázquez, y y del propio patrón, quien se prestó a darlos de alta ante el Seguro Social, sin todavía aperturar y estando en construcción.
2: Cabe mencionar que el Hotel Amarea cerró sus puertas oficialmente en diciembre del 2023, luego de los graves daños que dejó el huracán Otis. Sin embargo, el 13 de julio de este año, reabre sus puertas como Hotel Holiday Inn, con nuevos empleados, dejando sin fuente de trabajo a los anteriores y sin liquidación. Con imágenes de Manuel Noriega, informó Teresa Lubiano de Labra, RTG Noticias.
0: También nos vamos a mantener al pendiente y le vamos a dar el seguimiento a este caso, así lo hemos hecho durante los últimos días. Bueno, vamos a la pausa y volveremos con mucho más aquí a Radio y Televisión de Guerrero.
2: Será este lunes.
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0: Seguimos con información aquí en RTG Noticias. Nuestros espacios comienzan a las 10 de la mañana, luego de que termina la mañanera, 10 de la mañana, luego aquí nos vemos, nos escuchamos a las 2 de la tarde y a las 8 de la noche también hay información para que siempre esté conectado con nosotros. Recuerde, las noticias son de todo el estado, no solo de lo que pasa en Acapulco, sino que tenemos corresponsales en distintas regiones para que nos sintonicen la radio, nos escuche en la radio, pero también por medio de señal abierta, que ya estamos de nueva cuenta en el caso de televisión en el 4.1 para Acapulco. Seguimos y le comento que el gobierno del estado de Guerrero abrió ya la convocatoria para trabajadores agrícolas interesados en participar en el proceso de selección. Esto es para trabajar de manera formal en los Estados Unidos a través de la Secretaría del Trabajo y Previsión Social y en coordinación con el Servicio Nacional del Empleo en Guerrero. Se busca reclutar a jornaleros para el trabajo. Esto es en el campo allá en los Estados Unidos, pero básicamente es para trabajo en el campo, lo que sí es formal, avalado por las autoridades, ¿no? Nadie lo va a engañar porque esto ya lo supervisó la autoridad. El secretario del Trabajo y Previsión Social de Guerrero, Omar Estrada Bustos, informó que esta convocatoria representa una oportunidad para que las y los jornaleros agrícolas accedan a un empleo formal en el extranjero mediante un proceso transparente y con acompañamiento institucional del Servicio Nacional del Empleo. Las personas interesadas deben consultar los requisitos y realizar también el registro en el siguiente portal, en la siguiente página de internet, que es www.empleo.gob.mx/trabaja-en-el-extranjero. A ver si lo dije correctamente, pero básicamente ponga usted en Google, trabaja en el extranjero, empleo.gob.mx y le va a salir esta página, www.empleo.gob.mx/trabaja-en-el-extranjero. Bueno, para quienes gustan del campo y quieren hacerlo por la vía formal, una excelente alternativa. Concluyó el torneo de fútbol ayer, finalmente con España como campeón del mundo, finalmente lo logró España, estuvo la presidenta Claudia Sheinbaum allá en el estadio de Nueva Jersey, ahí cerquita de Nueva York, acompañando a los presidentes de Estados Unidos y también de Canadá. Pero ¿cómo lo vivieron en el caso de Acapulco? ¿Cómo se la pasaron? ¿Cómo se vivió el cierre del ambiente mundialista aquí en el puerto?
1: Bares y restaurantes de la avenida costera Miguel Alemán tuvieron buena afluencia de comensales, quienes buscaron presenciar la final del Mundial de Fútbol. Aun cuando México no llegó a la final, los acapulqueños y turistas decidieron vivir la pasión deportiva y ver el partido refrescándose de este calor. En este Mundial se desarrollaron 104 partidos teniendo tres países sede, Estados Unidos, Canadá y México. Acapulco fue llamado la plaga del Mundial por las autoridades de turismo. El gobierno del estado, a través de las secretarías de turismo y la de bienestar, fomentaron la sana convivencia familiar y colocaron una enorme pantalla en el auditorio del Parque Papagayo para que todas y todos pudieran divertirse sanamente con esta pasión deportiva. Desde ahí, este domingo se presenció la final entre España y Argentina. Los nervios tenían en zozobra a más de uno, quienes esperaban el marcador final para conocer al mejor del mundo en fútbol, hasta que llegó el gol que dio el triunfo a la selección española.
2: Ha estado entretenido y están dando todo ambos equipos, pero pues vamos a España. Ojalá, digo, pues cualquiera de los dos, pero están echándole muchas ganas, van 50 y 50 y esperamos ver mejores resultados. Y gracias por el apoyo de darnos aquí la pantalla y ver el partido.
3: Híjole, la verdad, España le ha dado un baile a Argentina, pero bueno, así que esperemos que siga siendo un buen partido y que gane el mejor.
1: el director del Parque Papagayo, Abel Lubio Villanueva, agradeció a la gobernadora Evelyn Salgado Pineda el haber brindado este entretenimiento a los acapulqueños.
4: La verdad, un mundial que unió una vez más a los mexicanos y que volvió a poner en el centro de toda la atención al Parque Papagayo. Una vez más, la señora gobernadora vuelve su mira al Parque Papagayo y esto nos permitió una importante derrama económica para los arrendatarios que hacen vida en el Parque Papagayo, pero también la integración de las familias permitiendo que entraran gratis al estacionamiento del parque. La verdad, quedamos muy fortalecidos, un balance muy, muy positivo en favor a todas las transmisiones que se llevaron a cabo, en donde, repito, rompimos récord de asistencia en cada uno de los partidos de la selección mexicana.
1: Con imágenes de Manuel Noriega, informó Teresa Luviano de Labra, RTG Noticias.
0: Qué bueno que sirvió para que se reactivara la economía de los bares, de los restaurantes. Algunos empresarios estaban muy contentos por cómo había ido escalando el tema de México. Cada partido de México tenían más ganancias, cada partido de México se llenaba más y más. Obviamente, a raíz de que sale la selección mexicana del torneo, pues se pierde la efervescencia que había. Sin embargo, para la final, por lo que vimos en las imágenes, sí tuvieron buena afluencia los bares, los restaurantes, y eso ayuda bastante, ¿no? Y en el caso del Parque Papagayo, no tan lleno como cuando jugaba México, pero finalmente se aprovechó esa pantalla, ese public view que colocó la autoridad estatal. Muy bien, después de todos los debates, ¿no? ¿Se acuerdan que había mucho debate en torno a si se podían transmitir o no los partidos? Bueno, esto del public view, eso sí tenía permiso, pero para la transmisión, por eso en las tomas que usted ve que nosotros hacemos, pues no de las pantallas, porque eso no se puede, pero sí de la gente, del ambiente y de cómo se la pasaron. Bueno, también en Taxco hubo pantalla en la Plaza Borda.
5: Cubriéndose de la intensidad de los rayos solares dentro de las verandas y otros buscando los escasos espacios de sombra, aficionados taxqueños y turismo que durmió y llegó como visitante a Taxco, vivieron el último partido mundialista donde salió ganadora la selección española. En la Plaza Borda, donde también hubo el último día del Public View para este Mundial 2026, algunos aficionados llegaron con playeras de la selección argentina y otros con la selección mexicana para ver el último partido del Mundial. El ambiente de fútbol se vivió una vez más en el centro de la ciudad de Taxco, donde estuvo presente un operativo de seguridad con la participación de elementos de seguridad pública municipal, de tránsito y protección civil. Fue una mañana tarde soleada, pero con la fiesta futbolera que se disfrutó en su último día. RTG Noticias, Raimundo Ruiz.
0: Una última pausa, volveremos con mucho más. Déjenos sus comentarios a través de nuestra página de Facebook. Búsquenos como RTG Radio y Televisión de Guerrero. En un momento volvemos.
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0: Seguimos aquí en RTG Noticias y agradecemos su preferencia en la radio 97.7 de FM. Ahí nos puede escuchar en cada una de las tres emisiones informativas. Vamos con detalles ahora de la ampliación que está realizando el Colegio Militarizado Madrid a sus instalaciones. Es una gran inversión, es un gran esfuerzo que se está realizando para que los alumnos tengan más salones, más espacio para los distintos talleres y también un gran auditorio.
1: El Colegio Militarizado Madrid amplía y mejora sus instalaciones en las secciones de jardín de niños y primaria para ofrecer más y mejores espacios donde los alumnos puedan desarrollar sus habilidades. La planta baja, el primer y segundo nivel, constará de salones amplios con más ventilación, en donde se impartirán talleres de ciencia, primeros auxilios, laboral y de gastronomía, y el último nivel albergará un amplio auditorio. Para la maestra Carla Daniela Castañeda Ávila, maestra de jardín de niños, esto motivará aún más a los alumnos.
2: Los alumnos se sienten motivados, inspirados y orgullosos de pertenecer a una institución que siempre está a cargo sobre la educación y el bienestar.
1: Las docentes de nivel primaria Ruth Morales Zaragoza y Jazmín Guatemala Bailón explican las ventajas que esto tendrá en el desempeño de los alumnos.
3: Las nuevas instalaciones representan el crecimiento, el compromiso sólido con la excelencia educativa. También la visión de ofrecer a nuestros alumnos instalaciones cómodas y amplias para que ellos puedan desarrollar todas sus habilidades de manera integral.
4: Permitirán desarrollar actividades académicas, deportivas, culturales y recreativas en nuevas condiciones, enriqueciendo el aprendizaje y fortaleciendo la educación.
5: Estas son nuestras nuevas instalaciones y son una oportunidad para seguir creciendo juntos. Invitamos a los alumnos a que aprovechen los talleres con curiosidad, entusiasmo y responsabilidad.
1: Para RTG Noticias, informó Valeria Juárez.
0: En otras cosas, debido a las protestas de los trabajadores de barrido pertenecientes a la Coordinación de Servicios Públicos en el municipio de Acapulco, fue destituido Gustavo Radilla Callado. En su lugar ocupa el cargo Francisco Agama Díaz, quien anteriormente era director de Vía Pública. Bueno, es el nuevo coordinador entonces de Servicios Públicos. Ahí mismo una de las direcciones es la de Vía Pública. Cabe mencionar que una mujer dedicada al barrido y que pertenecía a esa dependencia municipal fue atropellada por un camión urbano el día 5 de junio de este año y falleció en el hospital. Por lo anterior, trabajadores de lista de raya de esa dependencia llevaron a cabo protestas para exigir justicia y que se apoyara económicamente a los familiares de su compañera Ana Mora. Esto llevó a trabajar

0: llama Díaz, nuevo coordinador. Solo daños materiales dejó la volcadura de una camioneta Nissan sobre la carretera Serrana-Atoyac-Paraíso debido al mal estado en el que se encuentra esa vía. Los hechos ocurrieron aproximadamente a las 8 de la mañana del sábado en el paraje conocido como El Imperial, antes de llegar a la comunidad de El Paraíso. El mal estado de la cinta asfáltica ha sido reportado en redes sociales en reiteradas ocasiones por los habitantes de la zona sin obtener solución a sus demandas. Los socavones solamente han sido atendidos con perímetros de costalillas llenas de arena que han colocado los mismos habitantes de las comunidades aledañas. Circular por la zona por las noches y cuando hay lluvias se vuelve un riesgo para automovilistas y motociclistas. Ante esta situación, los habitantes de las comunidades que se ven afectadas hacen un llamado urgente para que se atiendan las carreteras y caminos que van a la Sierra de Atoyac, toda vez que nos encontramos en el periodo de lluvia. Y ahora escucha esta historia. Un joven de 22 años de edad, estudiante del séptimo semestre de la carrera de medicina, que tenía ya muerte cerebral, dio vida. Esto lo hizo a través de la donación de sus órganos. Se realizó todo esto en el Hospital General Vicente Guerrero del Instituto Mexicano del Seguro Social aquí en Acapulco. Su madre, la señora Yolanda Sánchez, autorizó la donación de los órganos, con lo que concluye la procuración número 4 multiorgánica de este 2026. Es la novena de órganos y tejidos de este año. La señora Yolanda Sánchez recordó que ahora su hijo vive en otras personas que esperaban un milagro y lo vieron concretado con esta donación. Cambiamos de asunto, vamos a conocer cómo está afectando este cableado de alta tensión. Es un cableado de CFE, obviamente, afecta a un plantel de preescolar y primaria. Los hechos se dan en el municipio de Tecpan.
1: Personal de la Dirección de Atención Integral de Riesgo y Protección Civil del municipio de Tecpan supervisó instalaciones del plantel del Jardín de Niños Antonio Caso y primaria Plan de Ayala de la comunidad de Nusco, del municipio de Tecpan de Galeana, ante el riesgo de la cercanía de cables de alta tensión. Los rescatistas constataron que la línea de alta tensión de la Comisión Federal de Electricidad afecta instalaciones del Jardín de Niños. Protección Civil recomendó a la Comisión Federal de Electricidad para que su personal especializado haga los trabajos correspondientes para corregir la situación en este periodo de vacaciones para garantizar un regreso a clase seguro de alumnos y personal de la institución. Elementos de Protección Civil Municipal realizan revisiones en este periodo de vacaciones después de que explotó un transformador en el plantel de la escuela primaria de la localidad del Cerrito y la cabecera municipal de Tecpan, que ameritó evacuar el plantel. Desde Tecpan de Galeana, para RTG Noticias, Francisco Magaña.
0: Y el gobierno del estado está reconociendo el talento, el trabajo de las artesanas, de los artesanos de Olinalá.
2: Con la finalidad de reconocer el talento y la creatividad y el legado cultural de las artesanas y artesanos que preservan las técnicas ancestrales en la región náhuatl de Matacaxingo, el gobierno del estado, a través de la Secretaría del Fomento y Desarrollo Económico, llevó a cabo la premiación del concurso artesanal Temalacaxingo 2026, Arte y Tradición Cuauhtémoc, en el municipio de Olinalá. Esta edición participaron 183 piezas artesanales, de las cuales 35 fueron galardonadas, otorgándose una bolsa total de 370 mil pesos en premios. Los recursos fueron integrados con aportaciones del Fondo Nacional para el Fomento a los Artesanos, el Gobierno del Estado y el Ayuntamiento de Olinalá, el Instituto Nacional para los Pueblos Indígenas y la donación de un ciudadano originario de Olinalá. En el concurso participaron artesanas y artesanos provenientes de las comunidades de Temalacaxingo, San Antonio, Las Minas, la colonia San Pedro, quienes exhibieron piezas laqueadas elaboradas con técnicas y materiales y diseño tradicional, con categorías que incluyeron juguetería, repisas, nicho, máscaras, jícaras, bateas, racimos de frutas, costureros, bolsas, canastas, nacimientos, maquetas, además de trabajos de corte, barniz, nuevo diseño que refleja la riqueza cultural y el colorido de Olinalá. Virgilio Gil, RTG Noticias.
0: Gracias a todos los que se conectaron a través de Facebook. Ya los vi que andan por acá en Facebook. Seguramente es por el tema de YouTube que nuevamente...

0: Nos lo están reportando. Gracias de verdad por hacérnoslo saber. Muchos ya se han acostumbrado a seguir nuestros programas en esa plataforma, en la de YouTube específicamente. Desde el viernes nos reportaron que había un tema ahí que no estábamos transmitiendo. Ya platiqué yo con el área de redes. Me dijeron que ya estaban en contacto con nuestra área de ingeniería en sistemas para resolver ese tema a la brevedad. Esperemos que pronto así sea. Saludo a María del Rocío Castellanos Mendiola, que nos está reportando justamente eso, que no estamos pasando el programa en YouTube. Saludamos a Nachoc Balán, saludamos a Josefina Solís, a Vicky Vicky, a Julia B, también a Chuy Ávila, que dice no hay transmisión en YouTube. Bendiciones a todos en el foro, y esto lo dice desde el Coloso. Esperemos que quede resuelto ese problema a la brevedad para reencontrarnos por medio de YouTube. Por lo pronto, pues están las alternativas, en este caso Facebook, además que ya regresamos a televisión abierta y en la radio. Bueno, habrá más información a las 8 de la noche con Manuel Díaz Valderas. Yo soy Irving Ávila, a nombre de todos los que hacen el programa. Gracias, pásela bien.
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